0: 6:10, el Tecate Emblema regresa a la Ciudad de México a hacer historia el 16 y 17 de mayo con una propuesta espectacular en el Autódromo Hermano Rodríguez. Y en las tardes en Joya 93.7 tenemos tus accesos. ¿Quieres ir? Bueno.
1: ¿Bueno?
0: ¿Hola?
1: ¡Hola!
0: ¿Hola? ¿Quién habla?
1: Lorena.
0: ¿Cómo estás, Lore?
1: Muy emocionada.
0: Muy bien, Lore. Oye, a ver, platícame, ¿por qué quieres ir al Tecate Emblema?
1: Pues quiero llevar a mi hermana a ver a los Jonas Brothers.
0: Muy bien, ¿cómo se llama tu hermana?
1: Tania.
0: Perfecto, Lore y Tania, que quieren ver a los Jonas Brothers. Y te pregunto, Lore, ¿qué estación de radio escuchas? ¿Qué contestas?
1: Joya 93.7.
0: Muy bien, esa respuesta es correcta. ¡Felicidades, Lore! ¡Ya tienes tus accesos! ¡Woo!
1: Muchas gracias.
0: A ti, que los disfrutes. Por favor, no me vayas a colgar. Hola.
2: Hola.
0: Hola, ¿quién habla?
2: Jacqueline Gutiérrez.
0: ¿Cómo estás, Jackie?
2: Hola, muy bien, gracias.
0: ¿Por qué quieres ir al Tecate Emblema? Cuéntame, Jackie.
2: Ay, yo quiero ir a ver a Luis Tomlinson.
0: Perfecto, Jackie. Si te pregunto qué estación de radio escuchas, ¿qué contestas?
2: Joya 93.7, la radio inteligente.
0: ¡Respuesta correcta, Jackie! ¡Felicidades! Ya tienes tus accesos, Joya, que lo disfrutes muchísimo.
2: Sí, gracias, gracias.
0: A ti, muchísimas gracias. Qué bonito poder escucharlas con esta emoción de ver a sus artistas favoritos. Y bueno, pues aquí nosotros tenemos más música para ustedes. Vamos a disfrutar de Manuel Medrano, Afuera del Planeta.

0: Y justo esta canción que dice Fun Fun, vamos a divertirnos todos. ¿Tienen plan para este sábado? Bueno, pues ahora aquí les viene uno, porque este mayo llega con algo que no sabías que necesitabas. 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Volvemos.
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5: Amigos de Joya, vamos con la información. La presidenta Claudia Sheinbaum propuso la realización de una consulta para definir quién ocupará la próxima dirección del Instituto Politécnico Nacional en diciembre de este año. La Agencia de Transformación Digital y Telecomunicaciones dio a conocer que el sistema de alertamiento masivo en teléfonos celulares se activó con éxito como parte del primer simulacro nacional 2026. Destacó que en el reporte obtenido con las operadoras telefónicas se indica que la señal fue emitida por 95% de las antenas instaladas en el país. Luego que el fin de semana la cascada de Tamul en San Luis Potosí permaneció seca debido a la ola de calor en la Huasteca, la Comisión Nacional del Agua informó que comenzó a recuperar su caudal durante la madrugada de este miércoles. Afirmó que alcanzó un acuerdo con los productores cañeros del río Gallinas, que aceptaron suspender el riego agrícola para permitir que el caudal alimente nuevamente la cascada. El presidente de Estados Unidos, Donald Trump, habló sobre el combate al narcotráfico y dijo: «Si no van a hacer el trabajo, nosotros lo haremos». Aseguró que enfrentará el tráfico de drogas con fuerza terrestre, lo que provocará quejas de algunas personas de México y otros lugares. Hasta aquí la información. Regresamos con más.
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2: 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Seis de la tarde con 27 minutos.

¿Te has puesto a pensar cómo estás hoy? ¿Cómo realmente estás hoy? Yo sé que de pronto todo lo que pasa afuera puede contaminar tu interior. ¿Qué si el tráfico, el mal humor, la discusión que escuchaste sin querer, las noticias que no paran, el comentario de tu compañero de trabajo que no venía al caso? Todo esto existe, sí, no lo voy a negar. Pero nosotros decidimos cuánto espacio y cuánta energía le vamos a dar a eso. Hay gente que llega a casa al final del día cargando todos esos pesos que ni siquiera eran suyos. Y por si fuera poco, también cargando cosas de uno mismo. El enojo ajeno, la prisa ajena, el drama ajeno. Y sin darte cuenta, te vas llenando y te vas estresando con cosas que no merecen ni tu atención ni tu energía. Te quiero decir que la paz no tiene que depender de que todo esté bien afuera, porque afuera siempre vamos a ver algo, siempre vamos a encontrar algo. Siempre va a haber ruido, siempre va a haber prisa, un comentario malo. Lo que sí podemos controlar, y es tarea de todos y tarea diaria, es cómo llegamos nosotros al final del día. ¿Qué tan agotado o qué tan entero llegamos a casa? ¿Llegamos con nuestros hijos felices o llegamos cansados y abrumados por el trabajo? Y eso, aunque no lo parezca, sí se entrena, sí se practica, pero sobre todo se elige. Y aquí te va un tip. A veces basta con tomar una respiración profunda antes de entrar a nuestra casa, antes de abrir ese espacio sagrado como es nuestro hogar, con preguntarte en el camino qué quiero dejar atrás y con qué energía quiero entrar a mi casa. Y no es ignorar al mundo, es dejar que el mundo que habite en ti sea el que tú eliges. Así es que con esto te invito a cuidar tu energía. Es lo más tuyo que tienes. Conéctate con esta canción. Llega bien a casa. Relájate. Disfruta. Si quieres cantar, canta. Esto es Lobo Hombre en París y estás en Joya 93.7.

0: Macroplaza de la Alcaldía Iztapalapa, entrada libre a las 18 horas. Estarán los socios del ritmo, los Askis y Merenglas para que puedas festejar a mamá con este gran baile en la Alcaldía Iztapalapa. En la Macroplaza específicamente, es entrada libre a las 6 de la tarde, ya es en 2 días, el 8 de mayo. Estarán los socios del ritmo, los Askis y Merenglas, festejando a mamá en la Macroplaza de la Alcaldía Iztapalapa a las 18 horas, para que no lo olvides. Muchísimas gracias, Lalo, me acompaña en los controles. Gracias, Luisito Aguilar, en la producción. Soy Fer Quintana, un beso y te espero el día de mañana.
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0: 6 de la tarde con 55 minutos. ¿Escuchas Joya?
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4: Muy buenas noches, ya son las 9.
5: La noche.
4: No ma.
5: Che.
4: Oigan, ¿cómo me molesta tener razón algunas veces?
5: A ver, dígalo.
4: Por ejemplo, cuando haces un gasto que sabías que no tenías que hacer, ¿no? Esa es una de esas. Cuando dices sí a algo que sabías que tenías que decir que no. El clima hoy es que...
6: ¡Qué calor!
4: ¡Qué calor! Estábamos...
6: Y luego se nubló delicioso también.
4: Ah, no, no, espérame. Hay puntos donde llovió a nivel de inundación crítica. Eso es lo que tienen que saber. Que a pesar de la temperatura extrema que tuvimos el día de hoy, por ejemplo, la vía López Portillo sigue inundada. ¿Ok?
6: O sea, ¿cómo crees eso? Son,
4: sí, sí, llovió muy fuerte en la zona norte del Valle de México.
6: Ay, María.
4: Una gran intensidad. Y a mí me impresionaba que estábamos viendo en las pantallas en Joya la inundación de la López Portillo. Y nosotros estábamos con una temperatura en ese momento de 31 grados. Son los extremos que se llegan a tocar en un mismo día. Bueno, claro, el Valle de México es una extensión de territorio enorme, ¿no? Mario Urbizu, con gran sabiduría, me acuerdo que decía, es como cuando dicen el pronóstico y dicen, en Chihuahua va a ser frío. Chihuahua es gigante, no manches, ¿no?
6: Sí, ¿qué parte?
5: Enorme, claro.
4: En la C o en la H, ¿no? ¿Dónde va a ser frío? Pero bueno, lo que dice Protección Civil es que la noche será cálida, o sea, vamos a seguir durmiendo como pescados en el sartén. Cielo medio nublado y podríamos seguir teniendo lluvias ligeras. Hay que manejar.
5: Me sonó con durmiendo con el enemigo, Charles.
4: O sea. Sí. Ya para mañana, a pesar del ambiente muy caluroso, ya se puede hablar de chubascos acompañados de actividad eléctrica y posible caída de granizo. Lo digo desde el inicio del
5: programa. ¡Ay, prepárense!
4: El pronóstico de lluvias que venimos contando desde hace una semana era que las lluvias regresaban el viernes. ¿No? Regresaron hoy, no generalizado, tremendo calor, pero ya llovió hoy, mañana va a llover más y el viernes va a llover más y veo que van a ser pues, como unos 8 días así, cosa que está padrísimo.
6: Oye, que bienvenida la lluvia, la verdad, con permiso.
4: Así es, pues muchas cosas que platicar el día de hoy. Yo quiero recordarles, uno muy importante, recuerden que tenemos un proceso de verificar los números de los celulares. Tienen que acercarse a su compañía de telefonía celular y hacer este proceso, más que un trámite, es un proceso.
5: Correcto.
4: Donde tienes que demostrar que tú eres el que dices ser y que tu línea quede perfectamente comprobada que pertenece a una persona la cual va a responder cuando se haga algo irregular con esa línea. Se ha intentado varias veces este registro de manera infructuosa, esperemos que esta sirva de algo. Pero ya se está acercando el límite y según las compañías de telefonía celular, es un mínimo porcentaje de personas las que ha realizado el trámite. Es rápido, es muy sencillo, de hecho no forzosamente tienen que ir físicamente, se puede hacer por internet, pero hay que realizarlo. Les voy a platicar de eso, del clima y por ahí tengo un chisme de fútbol bien, bien interesante.
5: Ándale pues.
6: Oye, anda el run run de que se van a adelantar las vacaciones por el mundial y el calor. Bueno, pues la SEP, la Secretaría de Educación Pública, analiza propuesta para estos alumnos. Y bueno, pues están en eso, a ver si existe la posibilidad de adelantar el cierre del ciclo escolar 2025-2026 para los alumnos de educación básica, tomando como factores justo eso, la realización de la Copa Mundial 2026 en nuestro país y las altas temperaturas en enero. Y bueno, Oigan, BTS en México, hay restaurantes que visitan regularmente cuando vienen. Entonces, nuestros amigos de fama nos tienen el chisme completo de qué lugares visitan los chicos de BTS. Para el interés de los fans, ese es, lo charlaremos también.
5: Chicos, pues ayer estuvimos platicando de estos amores de, pues, amigos con derechos y ese tipo de cosas. Y nuestro querido Lalito nos dio un término ahí que todos nos quedamos, ¿qué? ¿Qué es eso? Nos dijo, es que ahora se usa el término el casi algo. Y los tres nos quedamos así de, ¿qué es eso del casi algo? Pues ya les voy a platicar qué es eso del casi algo, ese vínculo raro, confuso, bonito y desesperante al mismo tiempo. Ya les voy a platicar de qué
4: el
5: se
4: casi
5: trata.
4: Casi algo, porque yo conocía a los casimeritos.
5: Pues es, yo creo que algo así.
6: Pues es algo in between de la friend zone y esto, ¿no?
4: Sí, los casimeritos son unos muñecos muy famosos de esta marca Destroyer.
5: No, esos no. Estamos hablando de parejas, de relaciones, de ese tipo de cosas. Así es que lo vamos a descubrir más adelante. Y también, oigan, ¿supieron esto del barco que se quedó varado? Porque hay un brote de hantavirus.
6: Es nuestro ingeniero. Pero se llama Checo y no le digas así. No sé.
5: Pues hay un brote de hantavirus y
6: el hantavirus en este barco fatal. Empezó con una pareja que falleció. Al parecer uno de los médicos también está mal. No los quisieron aceptar en uno de los puertos. Al final.
5: En ningún lado. Ya no los van a aceptar en ellos. España.
6: Ya nos contarás de qué va, pero qué horror.
5: Sí, les voy a platicar, sí.
6: Qué pesadilla.
5: Un barco muy exclusivo y muy acá, creo que les costó como 500 mil pesos.
6: Un dineral, ¿eh?
5: 500 mil pesos por el boletito. Y está muy mala cosa, obviamente ya fallecieron algunos y unos contagiados, en fin, ya vamos a platicarlo más adelante. Y bueno,
6: disculpe, ¿cómo? Señor, ¿su clown show lo va a quedar con el hantavirus o así nada más?
5: No, el hantavirus está fuerte, así es que sí. Es de muy delicado. Así es que bueno, ya lo vamos a platicar más adelante. Mi querido Charles.
4: Pues nada, a decretar iniciados los Juegos del Hambre, noche de viernes. Nos vamos acercando.
5: ¿De viernes?
4: No, viernes, noche de viernes.
6: Noche de viernes.
5: Bueno.
4: Me proyecté. Me
6: salud
4: proyecté.
6: Ahí. Salud.
4: Iba a decir noche de miércoles, que se va acercando al viernes, pero es que esto ya urge. Bueno, pues todavía nos quedan dos días más para los que trabajamos así en la semana tradicional. Habrá quienes trabajan sábado y domingo y dicen, ¿y a mí qué? Bueno, no importa, sean solidarios.
6: No nos odien por ser bonitos.
4: Hay que aprender a disfrutar del gozo ajeno. Bueno, a las 9:07, comenzamos.
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0: 9 de la noche con 18 minutos. Qué impactante es ver las imágenes. Parece que uno se va acostumbrando, pero pues continúa finalmente la tensión en Medio Oriente. Y en medio de eso uno va viendo notas de ahora pasó esto, ahora pasó lo otro. Y no es cualquier cosa. Por ejemplo, ahorita hay una nota titulada Ataca a Israel en Beirut a alto comandante de Hezbollah. Y lo que uno ve es un edificio que está pues así, colapsado totalmente. Entonces, se ven los esfuerzos que se están haciendo por mantener una muy débil tregua que hay en esa región, que tiene en vilo la economía del planeta. Es impresionante los costos que estamos teniendo en las cosas más básicas. Y como le decía yo a los chicos, es que para mí el mensaje que mandan pues ciertas personas que finalmente representan a naciones, en este caso el gobierno de Israel, que a pesar de todo sigue bombardeando esa zona, es de llamar la atención. Hoy lanzó un bombardeo contra una zona de Beirut, Líbano, con el pretexto de matar a una persona, entonces tiran todo un edificio. Es increíble. Yo la verdad es que no... O sea, le doy vueltas. Y no sé en qué punto ya nos pudimos acostumbrar a ver este tipo de cosas, pero por mucho está muy mal. Y también, yo no sé la población de ese país, ¿cómo respalda a un gobierno que hace eso? La verdad. O sea, yo no respaldaría a mi gobierno si estuvieran haciendo ese tipo de atrocidades, pero
1: claro,
0: bueno.
1: Claro que no.
0: Sí, pues,
1: en fin. Pero pues luego ya ves que no le hacen caso a uno, oiga.
0: Sonia Casillas, yo siempre te hago caso.
1: Sí, pero hay otro.
2: ¡Ay, oiga!
0: Excepto lunes, miércoles y viernes, ahí como que mi voluntad flaquea.
1: Sí, sí, sí.
0: Pero otros días sí. Bueno,
2: el día de hoy sí le dijeron al puerquito.
0: ¿Al puerquito?
2: Yo siempre te hago caso.
0: Ay, lo hicieron caso. Ay. Hoy fue el primer simulacro nacional 2026. Según el gobierno de la Ciudad de México, fueron casi 31,000 inmuebles en la ciudad los que participaron en esto. A mí me tocó ver una cantidad enorme de edificios que participaron sobre la Avenida de Constituyentes, y no solamente edificios de oficinas, edificios de casa habitación que realizaron su simulacro.
1: Muy bien.
0: Sí, sí, la verdad es que son cosas que se tienen que tomar en serio.
1: Claro.
0: Personas que recién llegan a vivir o a trabajar a un lugar, pues no están enterados de las zonas seguras, de los protocolos, o de pronto no te quedas pensando en, si yo me paro en este lugar, ¿qué hay arriba? No, pues una marquesina. ¿Y qué hay arriba de esa marquesina? Un tanque de gas, ¿no? No sé.
1: Sí, o sea, ¿qué se hace? Claro. Es muy importante, así claro.
0: Así es. Bueno, pues se llevó a cabo con éxito. Entiendo que funcionó ahora sí el sistema, sonaron los celulares, todo en orden, y ojalá que esto ya se quede así y no vuelva a coincidir que cuando sí tiembla...
1: Ay, sí, cállate. Ayer que dijiste, yo dije, ay, no, por favor.
0: Bueno.
2: Por favor.
0: Ya son las 9:21.
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0: Ya son las 9 de la noche con 24 minutos. 9.24. Qué buenas noticias las que ha estado dando Alejandro Sanz. Ha estado abriendo una serie de fechas. Tiene una gira espectacular. Una gira muy extensa. Estoy revisando su calendario. La verdad es que, pues sí, este sí es un World Tour, pero en el capítulo México, porque la parte de la gira que tiene que ver con México se llama ¿Y ahora qué? México Tour 2026. La cantidad de fechas que tiene en México es que de verdad este hombre va a vivir aquí un buen rato.
1: Puebla, Mérida, es increíble.
0: Correcto. Ciudad de México.
1: No te tiene vayas, Alejandro.
0: Monterrey, Guadalajara, Querétaro, León, otra vez en la Ciudad de México, va a estar en octubre, abrió una nueva fecha el 10 de octubre, Chihuahua, San Luis Potosí, Villahermosa, Veracruz, Tampico, Torreón, regresa a la Ciudad de México y así, luego se va a Sudamérica, luego se va a Estados Unidos, luego regresa a México, de ahí regresa a Estados Unidos, España. En fin, es una verdadera locura. Me da mucho gusto que este hombre esté teniendo este éxito. Va a estar en el estadio GNP Seguros el próximo 10 de octubre. Obviamente está presentando lo mejor de su música y está en un gran, gran momento en todos los sentidos.
2: Ama, así que no hay que México, perdérselo. Nosotros sí lo amamos a su música.
0: El maestro Alejandro Sanz, próximo 10 de octubre en el estadio GNP Seguros. Son las 9:26. Continuamos.

0: Son las 9:33 de la noche y chicos, ayer hablábamos de esto de los amigos con derechos, que bueno, pues es consensuado muchas cosas, uno queda de acuerdo y de repente nuestro querido Lalo dice, ¿y no saben eso del casi algo? Y yo, ¿cómo que del casi algo? Pues nosotros los chavos así decimos ahora, el casi algo. ¿Y qué es eso? Como que nos quedamos y nos preguntamos, ¿qué es eso? Bueno, pues hay historias de amor que empiezan con flores y otras que empiezan con un ¿ya llegaste a tu casa? Con un meme compartido a las 2 de la mañana, con canciones dedicadas sin dedicar, ajá, con miradas que parecían decirlo todo, aunque
1: me gusta
0: nadie...
1: lo mismo, wow.
0: Exacto, aunque nadie dijera nada. Y entonces aparece eso que hoy los jóvenes llaman el casi algo. Ese vínculo raro, confuso, bonito y desesperante al mismo tiempo, donde no eran novios, pero tampoco eran nada. Donde había mensajes diarios, celos disfrazados de broma, planes, llamadas eternas, pero nunca una definición clara. El famoso, entonces,
2: casi
0: ¿qué
2: algo
0: somos? ¿No? Ajá, ¿y entonces qué somos?
2: Pero ¿no es como el símil a amigos con derechos? Bueno, el amigo con derecho es eso.
0: No, porque ayer estábamos diciendo que los amigos...
2: ¿Este es más como en la friend zone o qué?
3: Claro, porque el amigos con derecho sí chocan sus carritos, pero aquí no.
0: No, aquí también, pero no dice nada. Aquí no queda...
3: Ah, caramba,
0: no.
3: ¿Cómo que no dice nada?
0: No, o sea, no...
3: Ay, vaya. Es tu pompi o la mía, es que ya no distingo, cálmate.
0: No quedan en nada, no hay ningún compromiso de nada, no se comprometen a nada.
3: ¿Pero sí hacen cositas?
0: ¿Qué? O sea, ¿qué?
3: Sí, pero sí hacen cositas.
0: Sí, claro.
3: ¡Ah! Sonia Casillas, ¿qué te está pasando?
0: No, a mí no, eso es lo que dicen y lo que explican.
3: Ah.
0: Sí. A ver, le pregunta uno al otro, ya cuando están pasando cosas y todo, pues obviamente, oye, entonces, ¿qué somos? Y entonces la otra persona le responde, pues, estamos fluyendo.
3: No se compromete
0: a nada. Ay, no, qué peligroso verbo es ese de fluir cuando uno ya hasta estaba escogiendo canciones para dedicar. Porque el casi algo tiene una característica muy especial. Parecía que iba a convertirse en una historia de amor, pero se quedó estacionada en el casi, casi novios, casi pareja, casi felices, casi para siempre. Y lo peor es que muchas veces duele más un casi algo que una relación formal. Porque cuando termina un noviazgo, al menos sabes que fue. Pero aquí no. Aquí te quedas pensando. ¿Y si hubiera pasado algo? ¿Y si hubiéramos hablado claro? ¿Y si el miedo no hubiera ganado? Porque muchas veces el problema del casi algo no es falta de amor, sino exceso de miedo. ¿Miedo a qué? Miedo al compromiso.
2: Al compromiso, pues sí.
0: Ajá. Miedo a perder la libertad. Miedo a salir lastimados. O simplemente personas que quieren recibir cariño. A recibir cariño,
2: ¿eh?
0: Sí, pero sin asumir responsabilidades emocionales. ¡Qué chistosos! ¿No? Y ahí...
2: Doña, cálmese.
0: Y ahí
3: pero sí se vale.
0: Pero a ver, no se vale porque, a ver, ahí está el otro.
2: O sea, si habla claro y la otra persona accede, pues, ¿no?
0: Rey, aquí nadie habla claro. Aquí el chiste es que nadie habla. Aquí
2: no hablan claro.
0: Aquí es casi algo. ¿Por qué? Porque nadie dice nada, nadie queda en nada. ¿Ok? Entonces, al otro, al que sí le interesa, lo confundes analizando historias de Instagram como detective privado, viendo qué pasa, si esa indirecta era para mí, si soy algo para él, si existo en su vida, ¿no? Antes esto tenía otros nombres: amores incompletos, relaciones indefinidas, personas que no se sabía lo que querían, ¿no? Pero la realidad es que el casi algo refleja mucho esta época. Conexiones rápidas, emociones intensas, pero miedo enorme a ponerle el nombre a las cosas.
3: A ponerle.
0: Porque, sí, a ponerle. No, eso no le da miedo, cero.
2: Ah, caray.
0: Eso es lo que menos miedo les da. Pero bueno, porque hoy muchos quieren sentir, pero sin etiquetar. Quieren compañía, pero sin compromiso. Quieren exclusividad, pero sin presión. Y claro, mientras uno ya presentó a la persona hasta en el grupo familiar, El otro sigue diciendo, ay, no exageres, nos estamos conociendo. Aunque también hay que decir algo importante. No todos los casi algo son una tragedia. A veces simplemente son personas que llegaron para enseñarte algo, por supuesto, para recordarte. Pues yo creo que todo, para recordarte que todavía puedes emocionarte. Que todavía.
3: Te agradezco que me hayas enseñado tanto.
0: Que todos pueden ilusionarte, que todavía el corazón puede acelerarse cuando llega un mensaje. Y sí, algunos casi algo terminan convirtiéndose en grandes historias de amor, pero otros llegan solamente pues para dejarte una lección. Nunca te conformes con migajas. Eso de ser migajero también lo aprendimos, ¿verdad? Esos términos. Esas migajas emocionales, cuando tú estás dispuesto a dar amor completo, no recibas migajas, de verdad, porque mereces claridad, mereces tranquilidad, mereces alguien que no te haga adivinar constantemente qué siente por ti. Y al final, el amor bonito no se siente como examen sorpresa, no te deja confundido todos los días, no te tiene leyendo entre líneas. El amor bonito se nota, se dice, se demuestra y sobre todo se queda. Así que si hoy estás viviendo un casi algo, ojalá pronto descubras si vale la pena convertirlo en historia o simplemente dejarlo como una canción bonita que alguna vez te aprendiste de memoria. Porque hay personas que llegan para quedarse y otras que solamente venían a enseñarte cuánto vales. Y eso también, aunque duela, tiene su magia. Así es que tenemos tres canciones maravillosas que mis queridos compañeros me ayudaron a escoger. Así es que venga, Lalito.

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18: Las 9:54, 6 minutos para las 10 de la noche. Oigan, el Mundial de Fútbol nos compete. Qué alegría ser anfitriones de una fiesta mundial tan hermosa. Hay que tomar nota, las autoridades escolares en México analizan la posibilidad de adelantar el cierre del ciclo escolar 2025-2026 para los alumnos de educación básica. Queridos escolapios de secundaria, de prepa, no se me emocionen, esto no es para educación básica, tomando como factores la realización de la Copa Mundial 2026 en nuestro país y las altas temperaturas registradas. Los pequeñitos son más vulnerables de una posible deshidratación y demás. Bueno, el titular de la SEP ha compartido que próximamente se va a reunir con otros secretarios de Educación de la República Mexicana para valorar esta posibilidad, compartiendo aquí pues lo que se conoce, por supuesto. De acuerdo con el titular de la SEP, el próximo 7 de mayo habrá mañana una reunión entre él y otros secretarios del país en el ámbito educativo, justamente para analizar estas modificaciones, la posibilidad de modificar estas situaciones en el calendario escolar, principalmente por el desarrollo del mundial durante este verano y el calor registrado por climas extremos ya en algunas zonas del país. Hay una historia

0: minuto, la mamá llegó pues con unas copillas de más, dejó al niño ahí y pues falleció, por supuesto, en una historia terrible. Bueno, el titular de la SEP aseguró que tendrá una reunión con la Secretaría de Gobernación para recibir un pliego petitorio de los maestros en la República Mexicana que exigen mejores condiciones laborales y modificaciones solicitadas para aplicarse en la agenda oficial educativa. Entre algunos puntos trascendentales destaca el objetivo de Jalisco de programar el resto de sus clases en línea, así como también estaría evaluándose la medida para los alumnos de Nuevo León. Como parte de las estrategias que se buscan impulsar, la jefa de gobierno de la Ciudad de México ya había propuesto previamente suspender las clases presenciales y promover el home office, bueno, esto es para el trabajo, pero la escuela a distancia durante los días que se llevarán a cabo partidos mundialistas. Aunque dicha medida también se busca analizar para su posterior aprobación. ¿Cuándo empieza el Mundial? El 11 de junio y se va a extender hasta el 19 de julio. ¿Cuántos descansos quedan en el ciclo escolar 2026? Bueno, con la llegada del mes de mayo, los estudiantes de preescolar, primaria y secundaria podrán disfrutar de algunas suspensiones de clases a lo largo del periodo, siendo de las siguientes fechas los descansos que restarán en el presente ciclo escolar. Y en mayo, bueno, lo hemos vivido ya, viernes primero, martes 5 por la Batalla de Puebla, vendrá el viernes 15 por el Día del Maestro, viernes 29 por la sesión del Consejo Técnico Escolar.
1: Pues ya no vayan a la escuela.
0: Esa voz, y esa, Charles, y esa voz del otro lado de la envidiosez.
2: Se metió un chiflón muy feo, ahorita cierro la ventana.
1: No.
0: Habló la envidia.
1: ¿Qué flojere? O sea, de verdad.
0: Hagámonos
2: locos. Yo sí puedo coincidir con Sonia.
1: No, de verdad, me parece demasiado.
2: O sea, qué fácil.
0: Uy, ahorita
2: decirlo,
0: los estudiantes te aman. ¿Verdad, chicos?
1: Pues, no me importa.
2: Te voy a decir algo sin afán de molestar, pero me da lo mismo lo que piensen los chavos. Me quedo pensando en los papás que tienen que, no sé,
1: trabajar.
2: Cuando trabajan papá y mamá, claro, ¿cómo le hacen?
1: Por supuesto.
2: Porque en el modelo familiar donde trabajan los dos y no hay abuelitos, un tío que te cuida a tus hijos, es... Y son niños que se quedan solos o en compañía de alguien.
0: Y tú no, tienes que llevarlos al trabajo. Pues sí, pero es en el mundo de las proporciones. ¿Cuántas familias habrá así? ¿Qué porcentaje?
2: La mayoría.
1: La mayoría.
0: ¿Tú crees que la mayoría?
2: El pues modelo, claro, de un solo papá que trabaja ya es...
1: No, ya es rarísimo.
2: Rarísimo.
0: Sí,
1: claro. Bueno,
0: habrá que ver una estadística para ver el dato.
1: Pues
0: oye, bueno, eso fue respecto a mayo. Junio, viernes 26, por igual Consejo Técnico. Julio 3, viernes 3 de julio, por el registro de calificaciones. Y martes 15, que es el inicio de vacaciones de verano, 15 de julio. Fechas establecidas en el calendario oficial a espera de posibles modificaciones que se lleven a cabo en algunas entidades del país, como les comenté, por este tema del mundial y demás. Bueno, pues falan portugués. Vamos a ver qué es lo que se da, a ver qué modificaciones pues logra llegarse. Planteadas están, a ver si les dicen que sí y celebrar la fiesta del mundial. 9:59, un minuto a las 10. 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

0: Ya son las 10 de la noche con 6 minutos, 10:06. Vamos a revisar las condiciones del clima. Independientemente de que hoy llovió, no fue una lluvia generalizada. Yo sé que nuestros amigos que les tocó en la zona norte del Valle de México el tormentón dirán, ¿cómo es posible que no llovió en el resto? No, no hubo lugares donde no cayó, de hecho, una gota. Pero lo que dicen los meteorólogos es que los modelos siguen indicando un aumento de lluvias gradual. Se va a empezar a intensificar desde este fin de semana y se va a volver más notable a mediados de mayo y a finales de mayo. O sea, vamos a tener un mes de mayo con, sí, muchísimo calor, pero la presencia de las lluvias cada cierta cantidad de días, otra vez un temporalito y otro temporalito, es definitivamente una muy buena noticia. Viene un frente frío y ese frente frío entra a territorio nacional el día de mañana. Va a comenzar a recorrer el norte de la República y va a empezar a disminuir el calor poco a poco, extendiendo la lluvia al Valle de México. Las lluvias van a llegar hasta el Golfo. Es una muy, muy buena noticia. Y sobre todo saber que de acuerdo a los modelos a largo plazo, el mes de mayo va a tener humedad, descenso de temperaturas gracias a esta humedad, incluso momentos de tormentas intensas. ¡Qué padre! ¡Y qué bueno! ¡Qué bueno! Ese es el modelo que está pronosticando el meteorólogo José Martín Cortés, que es el más acertado que a mí me ha tocado de todos. Por eso es al que más cito aquí, porque de verdad, ¿cómo le atina? Bueno,
1: Muy efectivo. Próximas horas.
0: Sorprendente para algunos que a las 6 de la mañana con 5 minutos cuando amanezca van a ver el cielo nublado. No se emocionen, va a hacer mucho calor, se va a despejar. Vamos a llegar a 29 grados sin problema, un día de bastante calor, pero las posibilidades de lluvia, de lluvias aisladas, no generalizadas, comienzan a las 4 de la tarde o cuando menos el que se nuble. Y con eso va a empezar a bajar el termómetro, va a estar menos ardiente. Eso es una buena noticia. Y así el descenso gradual a partir de mañana jueves, poquito a poco, va a ser verdaderamente un cambio muy importante que se va a notar con una gran intensidad el lunes. O sea, mañana podemos llegar a los 29 grados y tal vez 30, sí, pero por ejemplo el lunes la máxima puede ser de 22. Es muy interesante. Posibilidades de lluvia importantísimas del domingo al domingo. O sea, puede haber una semana completita de lluvias.
1: ¡Órale, qué bueno!
0: Sí, sí, sí, sí. O sea, algunos el Día del Maestro lo van a festejar en una canoa. En viaducto. Súper romántico, nunca les ha pasado. Hoy en la vía López Portillo varios quisieron, pero no traían canoas. No, sí se inundó muy feo, la verdad. Bueno, ya son las 10 de la noche con 9 minutos. Qué bueno que está la humedad. Yo sé lo que les digo. En esta temporada, si no estuvieran estas lluvias, no sé cuántos días ya llevaríamos con el tema del hoy no circula al doble.
1: Sí, y los cierres de calles por falta de agua y carencias en las casas.
0: Claro, ¿no? Claro.
1: Pidiendo
0: claro.
1: Pipas.
0: Interesante será ver conforme se acerque la temporada de lluvias, va a coincidir con el Mundial y los partidos en la Ciudad de México. Por ejemplo, el día de hoy escuchaba yo algunas personas que daban testimonio que en Monterrey, por las construcciones forzadas que se hicieron y según los investigadores no tan bien planeadas, pueden afectar los sistemas de drenaje de algunos lugares. Por las prisas, por las carreras, por la falta de estudios. Interesante. A ver cómo le hace la autoridad para pues como confrontar esto, porque vas a tener millones de visitantes en territorio nacional y si creen que lo van a resolver mandando de vacaciones a los niños desde no sé cuándo, no creo que sea suficiente. Bueno, ya son las 10:10.
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0: Son las 10 de la noche con 17 minutos y se acuerdan que no, creo que fue el lunes, que platiqué de un señor que se subió al vagón de las mujeres, iba con su pareja y bueno, la señora muy quitada de la pena poniéndose el bilete y diciéndole a los demás que qué les importaba, en fin. Y hablamos un poquito de civismo y de educación y de muchas cosas y de respeto sobre todo. Pues ahora resulta que un sujeto dice ser inspector para colocarse en el vagón de mujeres del metro. O sea, se metió por sus pistolas.
1: ¡Ah, qué caray!
2: Inspector.
0: Según él, en el metro de la Ciudad de México se registró una situación inusual luego de que un hombre afirmara ser inspector del sistema de transporte colectivo para viajar en el vagón exclusivo para mujeres. Hay un video del metro que dice, bueno, en este video el sujeto aparece, él está sentado en el asiento destinado a personas aparte de la tercera edad, ahí está sentado, y una usuaria lo confronta y le reclama y le dice, oiga, ¿no le da vergüenza? Somos muchas mujeres, ¿no? Entonces, el individuo muestra una charola poco visible y asegura ser inspector. Tras el reclamo respondió, qué escandalosa es usted, mujer. Lo que generó, pues, intercambio de palabras. Obviamente se prendió la mujer, ¿verdad? Entonces, bueno, el metro responde. El video fue difundido por una cuenta de @MrElDiablo8. Al respecto, el sistema de transporte colectivo informó que iniciará un proceso de verificación e investigación y dice, buen día, el acceso a los vagones exclusivos debe respetarse en todo momento. Ante cualquier situación que transgreda el reglamento o uso indebido de las instalaciones, solicita apoyo al personal del sistema, acciona la palanca de emergencia o acércate al personal de seguridad en torniquetes y andenes. El caso fue canalizado ya al área correspondiente para su verificación e investigación y asimismo se refuerza la vigilancia para garantizar el uso adecuado de los vagones exclusivos. Porque pues ya les gustó, oigan, meterse a los vagones de mujeres. Hombres, respeten. ¿Qué les cuesta, hombre? Y el inspector no tenía por qué estar allá adentro, aunque fuera quien fuera. No deben haber hombres en esos vagones, es una regla, punto, no más. Si vas con tu pareja y tienes que ir junto a él, pues vete a otro vagón donde pueda, donde sea mixto, donde no haya ningún problema. Pero sí, qué importante de verdad es el respeto. Así es que si las reglas en el metro son hay un vagón para mujeres, respétenlo, por favor. De verdad, respétenlo, porque, pues, en teoría, pues, ya va a haber sanciones después de que ha habido tanto acontecimiento, ¿verdad? Pero bueno, así es que ya saben, no hombres a vagones de mujeres. Please, please, por favor. Son las 10 de la noche con 21 minutos. Regresamos.
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8: Ya son las 10 de la noche con 24 minutos. 10.24, Yuridia tiene un tour muy, muy exitoso. Le ha ido muy bien a esta cantante sonorense. Yo tengo esta sensación de que la madurez le está trayendo a Yuridia todavía una voz más agradable.
0: Ay, canta precioso, qué bárbaro.
8: Y a mí me está gustando más todavía cómo canta en estos años recientes. Si bien, híjole, nos tocó verla debutar en Joya. O sea, ahí sí claro. Me tocó. ¡Ay, era una niña! En uno de los primeros eventos que me tocó a mí ir de Joya.
9: La tuvimos en la entrevista, Nocturno.
8: Sí, claro. Hicieron un concierto en el Lunario del Auditorio Nacional. No recuerdo. Había varios artistas esa noche.
0: Pues debe haber sido los de la academia. Ella es de la academia, ¿no?
8: No recuerdo si juntaron académicos o entre los que estaban. Sí, ella estuvo en la academia en 2005. Okay. Pero más bien, no recuerdo con quién es más.
0: Ya.
8: Entonces, llegó Yuridia corriendo. Ya había empezado el concierto. Estaba alguien más en el escenario. Salió. Yo nunca la había escuchado en vivo. Es más, no le había prestado atención. ¡Qué bruto! ¡Qué bruto! ¡Qué bruto! Fue...
9: No, qué mismo. Cañón de voz, qué afinación.
0: No, es impresionante.
8: Sí. Son esas veces que dices, o sea, a ver, espérenme. Yo me acuerdo cuando me tocó con Jesse Joy en vivo, escuchar a Joy así en a capela y dices,
9: ¡ah! Y tal cual escuchas en los discos, igualito.
8: Sí, efectivamente.
9: ¿Te acuerdas el concierto en la arena donde nos acompañaron y que lo hicieron acústico?
0: Increíble.
9: Con la guitarra, su hermano en el piano y bueno, estarían babeando a todos.
8: Sí, por supuesto. Bueno, pues Yuridia va a estar. Tiene un tour que se llama Las Cartas sobre la Mesa. El 4 de septiembre va a estar en la Ciudad de México. Y de ayer en adelante tiene una gira muy, muy, muy importante. Estoy viendo si va a visitar Chihuahua, porque todos van a Chihuahua. Siempre
0: a un baile, plaza, a un baile, un baile.
8: Va a Chihuahua, un baile. Pero yo hoy veo prácticamente todos los artistas importantes cuando hacen gira nacionales, internacionales. Chihuahua ya es un destino obligatorio, ¿verdad?
9: Chihuahua, hermano, claro.
8: ¿Chihuahuense?
9: Yes. Pero no de pasajeros.
8: Porque si te dicen chihuahueño, te le vas a los trancazos, ¿sí o no?
9: Me pongo como perro.
8: Las 10:26.

0: El gran Diego Verdaguer. Siempre es un privilegio, una gozada escuchar al gran Diego. Tuvimos la bendición y fortuna de entrevistarlo semanas antes de su partida. Y bueno, pues recordándolo siempre, siempre con mucho afecto. Oigan, son las 10:32, 28 a las 11. Está la película Michael, la biopic de Michael Jackson, que está causando furor en el mundo. Lleva récords en taquilla y demás. Pero está sucediendo una tendencia en cines que muchos espectadores se quejan de esto. ¿Qué está pasando? Pues resulta que los fanses de Michael Jackson, con sus ágiles pasos de baile, están aprovechando las proyecciones de la nueva película biográfica del cantante para lucir sus habilidades de baile.
1: Ay, no.
2: ¿En la sala?
0: Los resultados están dividiendo a los espectadores. Algunos dicen, dale, no pares hasta que te satisfagas, ¿no? Y otros dicen, ya...
3: ¡Ya lárgate!
0: A pesar de las duras críticas, Michael está demostrando ser un éxito en taquilla, ya que estableció un nuevo récord para películas biográficas musicales en su fin de semana de estreno. Muchas de estas proyecciones se están convirtiendo en fiestas de baile en las que los fans interpretan las coreografías de Jackson al mismo tiempo que el protagonista Jafar Jackson. El propio sobrino del cantante, quien da vida a Michael Jackson en la pantalla grande, y ellos se paran frente a la pantalla y siguen igual los pasos de lo que está sucediendo en la pantalla.
3: ¡Te voy a llevar a tu casa!
1: Eso pasaba en Nueva York en una película que se llama The Rocky Horror Picture Show, que la hizo aquí esta Julissa en obra de teatro. Se paraba la gente, bailaban, hacían las coreografías, seguían las cosas que hacían, aventaban palomitas, ¿no? Yo creo que llega un momento en que ya es como molesto, ¿no?
0: Sí, pues, a ti te tocó ver eso en los 60. Nosotros la verdad es que no todavía no llegamos.
1: No, creo que era de los 70 y no me tocó, pero pero sí lo supe.
0: Estoy bromeando, por supuesto.
2: Porque para mí sí sería molesto.
1: Ese disco.
0: Oye, a mí también. A mí, a ver, fíjense, esto generó un amplio debate y la mayoría de los espectadores acusan a los individuos que hacen el moonwalk de arruinar su experiencia cinematográfica.
1: Pues sí.
0: Los acusan de tener el síndrome del protagonista, quejándose de haber pagado para ver una película, no para asistir a un concierto. Pon a Michael en tu casa a todo vuelo y baila lo que quieras, ¿no? A ver, ¿por qué durante la película? Comentan, hay una diferencia entre disfrutar del momento y perturbar la experiencia de los demás, escribió un espectador en las redes sociales. No todo el mundo pagó para ver una actuación en directo. Pagaron para sentarse a disfrutar una película. Bolas. Otro les dijo a los fanáticos más entusiastas que guardaran el moonwalk para afuera.
1: Sí, ahí les encargo.
0: Con un aumento en la mala educación del público, donde la gente usa sus teléfonos y habla en voz alta mientras ve la película. Esta es una de las razones por las que estoy evitando las proyecciones ahora mismo, afirmó una persona en Twitter. Muchos dijeron que hubieran pedido un reembolso si hubieran estado presentes durante algo similar. Sin embargo, algunos elogiaron el ambiente electrizante y festivo creado por los fans que bailaban y que se apoderaron del cine, comparándolo con las proyecciones de repertorio del musical de culto de 1975, The Rocky Horror Picture Show.
1: Te lo dije, ya para que me crean.
0: Es que tenía 4 años en el 75. Sí, gracias. La gente bailaba frente a la pantalla como si fuera un concierto en vivo. Esto no era una película, era un auténtico resurgimiento de Michael Jackson, dijo un espectador, mientras que otro lo calificó como una de las mejores experiencias cinematográficas que tuvo en su vida. El público estuvo totalmente entregado de principio a fin, bailando y disfrutando al máximo. Fue mágico, escribieron. El año pasado se desató un debate similar, recordaremos, tras el estreno de la película de Minecraft. Hay una escena donde los personajes de Jack Black y Jason Momoa se enfrentan en un ring de boxeo a un pollo cúbico de Minecraft montado por otro personaje. ¡Jinete de pollos! Exclama el personaje de Black en referencia al videojuego Chicken Jockey, o algo así, dice, ¿no? Que parece estar enloqueciendo al público. Bueno, había imágenes en redes sociales cómo se lanzaban comida, palomitas, se hacía la locura entre el público durante esa escena. Junto con gritos, palabrotas, gente que saltaba de sus asientos, se podía ver a jóvenes riendo con sus teléfonos mientras grababan el caos que se convirtió en una tendencia popular en TikTok. En última instancia, se organizaron proyecciones especiales que fomentaban el comportamiento bullicioso con el fin de alejar a la gente de las proyecciones repletas de personas que querían ver la película en paz. ¿Qué opinan ustedes?
2: Yo no creo que una película si alguien me está distrayendo. Y además esos que se paran a bailar posiblemente pongan a alguien a que los grabe, hacen ruido. No, o sea, si la dinámica convocara para eso, como cuando se hacen funciones que la gente vaya disfrazada o hay funciones especiales infantiles donde hacen un intermedio porque los niños brincan al frente del escenario donde hay una alberca de pelotas, que son las salas junior. O sea, exacto. Si tú vas sabiendo que esas van a ser las condiciones, le entras o no le entras. Pero tú vas al cine donde esperas un silencio, la oscuridad, que te puedas concentrar, meterte en el mood, en la fantasía de una película. Porque cuando tú te concentras, pierdes la conciencia de que estás en una sala y hay gente. Estás viendo la película, estás viviendo, analizando, sintiendo. Todos tus sentidos están enfocados en eso.
0: Exacto, sí, sin duda.
1: O que les pongan horarios a la función de despapalle.
0: Perdón, señora.
2: Exclamó la princesa.
1: Disculpen, se me salió.
4: Mario, desmadre.
2: Por favor, ¿me puedes ayudar con este momento especial?
0: Mira, tú le digas nada, que después de...
4: Bueno, como sea, la taquería regresa por los tacos.
2: Pero es que, Sonia, por favor, ayúdame, regálame una entrada.
0: Permítanme.
1: Ya iba Lalo a poner a la música.
0: Esta semana en Toño y a mis pedos no huelen.
5: Miren, yo soy libre de utilizar cualquier expresión. Y lo que ustedes conocen como groserías, cuando son expresadas por mi boca, se convierten en vocablos de la Real Academia Española. Así que cállense el hocico.
0: Ay, ay, ay.
1: Bueno, ¿a poco no? Que pongan su horario de echar relajo, pues.
0: Sí, pues sí, ¿no? A ver. Función para echar desmadre. Función exacto. Para verla en serio, ¿no?
2: Total. Vengan a bailar.
0: Exacto. Sí, yo soy de los de. Pues, a ver, vine a disfrutar una película, déjame disfrutar la peli, ¿no? Sí,
1: por supuesto.
0: En fin, pero pues, digo, cada quien. 21 a las 11. Esto es nocturno.
4: Cuando entraste.
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0: Ya son las 10 de la noche con 47 minutos, 10:47. Se dio a conocer algo, pues veíamos venir muchos esto. A partir del 1 de julio, todos los vehículos motorizados eléctricos personales como scooters, monopatines, motocicletas y bicicletas eléctricas que se vendan en la ciudad deberán salir emplacados de las agencias o de las jugueterías donde los venden o de las tiendas de productos electrónicos donde las venden o de los portales de internet, tiendas digitales donde los venden. Porque ahí los venden.
1: Claro.
0: Bueno, así lo anunció la autoridad en la Ciudad de México. Ya se modificó el reglamento de tránsito, la ley de movilidad, para regular los llamados VMEPES. El secretario de Movilidad dijo que a pesar de que de 2020 a 2024 la ciudad se incrementó en 2000% el número de establecimientos que comercializan este tipo de vehículos, a la fecha no se tiene un número claro de la cantidad de VMEPs que circulan en la ciudad. VMEPs es todos los vehículos eléctricos que mencioné. Bueno, pues viene el emplacamiento, ¿ok? Y como lo veíamos venir, esto tendrá un costo. Los llamados vehículos eléctricos personales que alcancen una velocidad máxima de 25 kilómetros por hora y cuyo motor tenga una potencia continua de al menos 250 watts no estarán sujetos a emplacamiento ni van a requerir emisión de matrícula. Únicamente deberán contar con un distintivo de movilidad eléctrica. Lo que se busca es regular los diversos tipos de movilidad en la ciudad, dando prioridad a la pirámide de movilidad, fue lo que dijo la jefa de gobierno. Y quieren homologar vehículos motorizados eléctricos y para esto es que van a... Lo que buscan, según la autoridad, es que se prohíba y que se pueda controlar que no circulen sobre banquetas, ciclovías o carriles confinados al transporte público o por los carriles centrales de vías de acceso controlado. Todo eso suena muy bien. Muy bien. Veamos por qué realmente se hizo esto. El costo de la emisión de placas será de 709 pesos. ¡Chiquín! La emisión de la licencia para conducir los VMPs, 571 pesos para la tipo A1 y 1,142 para la tipo A2.
1: ¡Ay, caray!
2: ¡Ándale!
0: Respecto a las sanciones por incumplir con el emplacamiento o por evadir otro tipo de medidas como portar casco de manera obligatoria, sanciones van a ir de 1,175 a 1,350 pesos. ¡Chiquín! Bueno, a partir de julio empieza el emplacamiento y lo que dicen las autoridades es que van a dar chance realmente hasta septiembre, que es cuando se tendría ya que circular con estos requisitos cubiertos. O sea, se tendrá julio y agosto. O sea, el gobierno tendrá la capacidad de recibir todos los trámites correspondientes de todos estos miles de vehículos en julio y agosto, emitir placas, tarjetas de circulación, licencias, incluso hablan de algunos, todavía están planeando cómo van a usar alguna clase de holograma o de como los autos que tienen sus placas y luego tienen una de estas calcomanías, se me olvida cómo se ha engomado. ¡Chiquín! Todo esto se está pensando. Y pues nada, empieza a correr la maquinita registradora. Ya son las 10:50, volvemos.
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0: Viernes 8 de mayo se va a realizar un festival con motivo del 10 de mayo, del Día de las Madres, en la alcaldía Iztapalapa. La entrada es libre. Comienza a las 6 de la tarde y va a ser en la macroplaza de esta alcaldía Iztapalapa. Va a haber 3 grupos, los Socios del Ritmo, los Askis y Merenglás. Y todo esto con entrada libre para festejar el 10 de mayo. Ya son las 10:54.
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Son las 10 de la noche con 58 minutos y al principio del programa platicamos de este barco que se ha quedado varado porque evacuaron, ya lo están evacuando. Hubo un brote de antivirus, que es un virus muy, muy peligroso, ya cobró 3 muertes. Y bueno, resulta que un grupo de pasajeros del barco donde ocurrió este brote de antivirus fueron evacuados en 2 aviones de Cabo Verde. Uno tuvo que hacer un aterrizaje de emergencia para reparar la burbuja de aislamiento de un tripulante y los 2 aeronaves despegaron del país africano con destino a Países Bajos, donde darían atención médica para el grupo de tripulantes del crucero que fueron evacuados. Sin embargo, uno de los aviones tuvo que hacer escala en Canarias para reparar esto que dijimos hace un momentito. Esto se debió a que Marruecos les negó el aterrizaje para disminuir el riesgo de contagio. Mientras cambiaban de burbuja del aislamiento, nadie subiría ni descendería de la nave. Asimismo, el barco donde surgió el brote de antivirus partió a las costas de Cabo Verde, donde lleva cuatro días varado. En un plazo de 3 días, el navío atrancará en el puerto de Grandilla, en la isla Canaria. Cuando esto ocurra, trasladarán a los extranjeros en avión a sus países de origen, excepto a quienes estén enfermos y con sospecha de contagio. Y bueno, suman 8 posibles contagios en el crucero. Hasta este 6 de mayo sumaban 8 posibles casos de antivirus dentro del barco, de acuerdo con la Organización Mundial de la Salud. Este virus se transmite de roedores infectados a seres humanos a través de saliva, orina y heces. Provoca dificultades respiratorias y cardíacas, así como fiebres hemorrágicas. Además, la OMS consideró que este brote de antivirus pudo originarse por el contagio entre humanos antes del viaje en barco y no por contacto directo de roedores. La primera muerte ocurrió el 11 de abril cuando falleció un hombre neerlandés. Viajaba con su esposa, quien perdió la vida el 26 de abril después de que ambos descendieron del crucero. Actualmente la OMS busca a los pasajeros de un vuelo desde la isla de Santa Elena hacia Johannesburgo, que ella tomó cuando tenía síntomas gastrointestinales. Suman 3 muertes, el total van 3 personas fallecidas hasta el momento con el brote de antivirus en el barco. Y bueno, viajaban 88 pasajeros, 59 tripulantes y de 23 nacionalidades. Ante estos hechos, el navío intentó desembarcar en el puerto de en Cabo Verde. Sin embargo, las autoridades impidieron el descenso. Desde entonces, el crucero estuvo anclado en la bahía del Cabo Verde y, bueno, como platicamos, ya empiezan a llevar a personas a su destino. Y los únicos, como decía mi querido Charles, estábamos platicando hace un momentito, que los españoles son los que los recibieron.

0: dieron, ¿verdad? Los únicos que
1: Sí.
0: dieron chance de que entraran, porque ellos decían que se sentían preparados para eso y que no iba a haber ninguna dificultad con esto. Así es que, bueno, pues tremendo, porque platicábamos también al principio que fue un barco, pues con muchos destinos hermosos, increíble el barco, muy lujoso, y pues les costó como 500 mil pesos el boleto, ¿verdad? Y pues ya veremos qué repercusión tiene en todo esto, quién se hace responsable o si no hay alguna demanda al barco o qué es lo que pase más adelante, pues ya lo sabremos, ¿no?
1: Pues interesante y me quedo pensando, no sé, intentando ponerme en los zapatos de los que viven en esa zona de las Islas Canarias. Imagínense que fuera aquí en el puerto de Veracruz.
0: Sí, pues
2: Con
0: no.
2: la posibilidad de que
0: De un
2: cundiera el
0: contagio
2: virus, ¿no?
0: tremendo,
1: Pues
0: ¿no?
1: entre que te
2: Ahora.
1: explican y no te explican, pero pues, te genera una preocupación, ¿no?
2: Claro. Fíjate, la intención del naviero, de la naviera y del barco, pues es brindar los satisfactores, la diversión, el viaje, el entretenimiento. Este tipo de cuestiones biológicas pues están fuera de su control y seguramente lo que firmaste en su momento al barco es un disclaimer que si sucede algo así, pues sorry pedorri, ¿no?
0: Sí, porque
1: Puede
0: pasa
1: ser.
0: seguido de bacterias en los alimentos y todo, de verdad no es nada que no sea común, o sea, la verdad es que pasa mucho. En un
1: Pues
0: barco pasa
1: en
0: mucho.
1: los
0: Gente
1: tiempos
2: de
1: de la
2: todo el mundo,
1: pandemia,
2: los
1: ¿se
2: riesgos
1: acuerdan
2: son esos.
1: cuántos barcos en pandemia les pasó?
0: Uy, sí, durísimo,
1: Pero bueno.
0: durísimo.
1: Pues le daremos el seguimiento. La verdad es que es una nota que ha provocado mucho morbo. Son las 11 de la noche con 2 minutos. Gracias a todos por estar con nosotros. Gracias a Lalo detrás de los controles. Sonia Casillas, Mario Urbizu, Carlos Valle. Les deseamos que pasen una muy buena noche y aquí nos vemos en punto de las 9. Quieran o no, aquí estaremos.
0: Sí, señor. Hasta
2: Hasta
0: mañana.
2: mañana, descansen.
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2: El cepillo dental eléctrico puede ser un aliado para tu higiene bucal. Por eso, el Laboratorio Nacional de Protección al Consumidor analizó 10 modelos distintos. Quédate y conoce el estudio de calidad.
3: ¿Estás pensando en vivir en pareja? Antes de tomar la decisión, es importante generar acuerdos. Hoy en Cuida tu Dinero, te contamos cómo construir acuerdos financieros en pareja.
1: Revista del Consumidor.
2: El cepillo dental eléctrico es un dispositivo diseñado para realizar movimientos automáticos, rotatorios, oscilantes o sónicos, que facilitan la eliminación de los residuos alimenticios y placa bacteriana. Cumple la misma función que un cepillo manual, pero su asistencia mecánica facilita el proceso de cepillado. Su uso constante ayuda a prevenir enfermedades como caries, sensibilidad dental, halitosis, entre otras. Sin embargo, su eficacia también depende de una técnica correcta y del tiempo de cepillado.
3: Están compuestas por un mango que contiene el motor, la batería y los controles de funcionamiento, así como un cabezal con cerdas perpendiculares que facilita la limpieza de zonas de difícil acceso. Algunos modelos cuentan con sensores, temporizadores e indicadores luminosos. Existen distintos tipos de cabezal. Los rotatorios, de forma redonda, giran sobre su propio eje y suelen recomendarse a quienes usan un cepillo eléctrico por primera vez. Los sónicos funcionan mediante vibraciones de alta frecuencia y son adecuados para personas con encías sensibles, implantes y ortodoncia. También existen cabezales infantiles, de menor tamaño y con cerdas más suaves.
2: En cuanto a su alimentación, algunos modelos cuentan con batería recargable integrada, mientras que otros funcionan con pilas intercambiables tipo AA. Ante la amplia oferta disponible en el mercado, el Laboratorio Nacional de Protección al Consumidor analizó 10 cepillos dentales eléctricos, 4 para niñas y niños y 6 para personas adultas. El estudio verificó que la información comercial fuera correcta y que los productos incluyeran instructivo y garantía en español. También se revisaron los acabados, el desgaste de las cerdas tras un uso simulado de 3 meses, la duración de la batería, la retención del cabezal y la temperatura alcanzada durante su uso.
3: ¿Cuáles fueron los resultados? Todos los modelos evaluados presentaron un funcionamiento seguro, ya que sus niveles de calentamiento se encuentran dentro de los límites permitidos, además de calificar excelente en la prueba de acabados. Los modelos que mostraron una excelente retención del cabezal fueron 2 de la marca Oral-B para adultos y 2 modelos infantiles, Oral-B Disney Pixar Cars y Philips Colgate.
2: Los cepillos con menor número de ciclos de cepillado fueron 2 modelos de Oral-B, uno infantil de Marvel Spider-Man y otro para adultos. Sin embargo, ambos cuentan con sistemas de carga rápida. Estos 5 modelos sobresalieron por los ciclos de cepillados que ofrecen con una carga de batería. Los modelos que calificaron excelente en la prueba para medir si sus cerdas se desprenden fueron 2 de la marca Oral-B y 3 de Philips Colgate.
3: Para aprovechar mejor tu cepillo dental eléctrico, toma en cuenta estas recomendaciones. Consulta con tu dentista el tipo de cerdas más adecuado para tu salud bucal. Cambia el cabezal cada 3 meses o antes si notas desgaste, deformación o tuviste alguna enfermedad respiratoria. Enjuaga y seca tu cepillo después de usarlo para evitar que se formen microorganismos que puedan afectar tu salud bucal. Lávate los dientes después de cada comida y sigue una técnica de cepillado adecuada para evitar los residuos.
2: Antes de comprar un cepillo dental eléctrico, considera lo siguiente. Adquiérelos en establecimientos formales. Esto garantiza que el producto haya tenido un manejo higiénico para su venta al público. Considera el costo de los cepillos eléctricos, así como de sus cabezales de repuesto. Compra un paquete de cabezales de repuesto y cámbialo cada 3 meses o antes. Revisa sus características y asegúrate que el cepillo que vayas a adquirir se adecúe a tus necesidades específicas.
3: No olvides que los cepillos dentales eléctricos no deben tirarse a la basura común, sino desecharse por partes. El cabezal debe tirarse en la basura inorgánica no reciclable y el cuerpo del cepillo llevarse a un centro de acopio de residuos eléctricos.
2: Recuerda que también puedes consultar este estudio de calidad en nuestro canal de YouTube, Profeco TV.
1: Revista del consumidor.
3: Si tienes pensado vivir en pareja, toma en cuenta que hacerlo también implica coordinar metas y tomar decisiones económicas en conjunto. Antes de contratar cualquier servicio o asumir un compromiso financiero, es fundamental hablar con honestidad sobre la situación personal de cada uno. Realizar un análisis financiero previo ayuda a evitar confusiones, malos entendidos y conflictos a futuro.
2: Algunas preguntas que pueden ayudarte a evaluar tu situación individual son: ¿cuál es mi ingreso mensual? ¿Qué deudas tengo que liquidar? ¿Cuáles son mis gastos fijos como rentas, servicios o suscripciones? ¿Qué metas personales no estoy dispuesto o dispuesta a negociar? Una vez que reflexiones y tengas claras tus respuestas, es momento de conversar con tu pareja y alinear expectativas. Estas preguntas pueden ayudarles a generar acuerdos de forma responsable y consciente. ¿Qué gastos compartiremos a partir de ahora? ¿Qué metas queremos lograr juntos? ¿Como comprar una casa, un coche, viajar o crear un fondo de ahorro? ¿Cómo vamos a dividir los gastos? ¿Qué compras requieren aviso o acuerdo previo?
3: Establecer acuerdos claros previene conflictos y evita la llamada infidelidad financiera, que ocurre cuando alguien oculta deudas, gasta sin avisar o utiliza recursos.

0: vergüenza o falta de comunicación. Pero con el tiempo el silencio debilita la confianza y puede generar malentendidos.
1: Existen diversas herramientas financieras que pueden facilitar la vida en común. Pero antes de elegir cualquiera, es importante hacer una pausa y preguntarse con sinceridad si ambos desean participar y bajo qué condiciones. Por ejemplo, en el caso de las cuentas de ahorro mancomunadas, antes de contratarlas conviene preguntarse, ¿tenemos metas claras y compartidas? ¿Ambos podemos aportar de forma constante? Si la respuesta es sí, estas cuentas pueden ser útiles para proyectos conjuntos como vacaciones, fondos de emergencia o gastos del hogar.
0: Existen dos modalidades. La cuenta mancomunada, en la que ambos deben autorizar cada movimiento. Y la solidaria, en la que cualquiera puede disponer de dinero con mayor libertad. Elijan la que mejor se ajuste a sus necesidades y lleven un registro claro de cuánto aporta cada quien y en qué se utiliza el dinero.
1: Otra opción es el crédito hipotecario mancomunado, que puede permitirles acceder a un monto mayor para construir patrimonio. Sin embargo, es indispensable evaluar si cuentan con ingresos estables y suficientes a largo plazo, así como revisar cuidadosamente tasas de interés, seguros obligatorios, plazos, penalizaciones y cláusulas de rescisión.
0: En el caso de las tarjetas de crédito con responsabilidad compartida, pueden facilitar la administración de los gastos del hogar, pero es importante recordar que el titular de la cuenta es el único responsable legal del pago total ante la institución financiera. Si están considerando contratar un seguro de vida o de gastos médicos mayores, definan quién será el beneficiario y cómo se pagará.
1: Para dar seguimiento a sus compromisos, es recomendable fijar metas en común a corto plazo. Elaboren un plan sencillo donde se establezca cuánto aporta cada persona y con qué objetivo. Tener objetivos compartidos y un plan de acción claro no solo mejora las finanzas, también fortalece el vínculo en pareja.
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2: Buenos días a todos. Comenzamos. Enfoca toda tu atención y tu intención. Amado Dios, hoy me acerco a ti con humildad y con esperanza viva en mi corazón, inspirado en las palabras del Salmo 16, que me recuerdan que tú eres mi porción, mi herencia y mi proveedor fiel. Tú conoces cada una de mis necesidades, cada preocupación que me quita la calma y cada deseo profundo de mi corazón. Por eso, hoy te entrego con fe todo lo que soy y lo que necesito, sabiendo que tú tienes el poder de sorprenderme con tu bondad y tu provisión. Te pido que abras los caminos de la provisión milagrosa, que pongas en mi vida oportunidades inesperadas, personas justas, puertas abiertas y bendiciones financieras que lleguen directamente de tu mano. Que el dinero que necesito para vivir con dignidad, ayudar a los míos, cumplir mis responsabilidades y seguir soñando, llegue sin angustia, sin temor y sin carga. Que llegue limpio, bendecido, multiplicado y con paz. Tú eres el Dios que sostiene mi copa, que me guía aún en la noche, que no me deja solo ni cuando todo parece incierto. Y aunque ahora no entienda los procesos que vivo, confío plenamente en que estás obrando en mi favor. No permitirás que me falte lo necesario. No permitirás que la escasez venza al propósito. Sé que muy pronto veré tus maravillas, porque lo que has preparado para mí es abundancia, estabilidad y bendición. Declaro con fe que mi vida se alinea a tu voluntad. Mis manos se abrirán para recibir y también para dar. Que lo que hoy me falta, mañana sobre. Que donde hubo puertas cerradas, haya ahora ventanas de milagros. Porque tú, Señor, eres mi refugio, mi proveedor y mi esperanza. Gracias, Padre, por tu amor constante, por tu fidelidad inquebrantable y por los milagros que ya estás preparando. Recibo con alegría todo lo bueno que viene, sabiendo que si viene de ti, será perfecto, justo y bendecido. Soy Mariano Osorio. Piensa positivo.

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5: Cuando escuche esa señal, recuerde.
6: ¡Échale!
5: ¿Está usted escuchando? Joya 93.7. La estación de los Games. Buenos días, don Game. Buenos días, Cocorito. ¿Cómo
6: buenos
5: están
6: días.
5: Ustedes?
6: Buenos días, Mariano. Buenos días, Martinillo.
7: Muy bonito jueves 7 de mayo 2026.
5: Ya sale cargada la ruta Joya hoy en la mañana, tempranito, con los paraguas de Joya 93.7. Paraguas. O para sol.
7: Exactamente.
6: Me sirven para los dos. Papi, qué chulada.
7: Para los dos y está, nos cubre muy bien.
5: Llegó el primer contenedor, el primer tráiler. Ya llegó, señoras y señores.
6: Ay, ¿cómo le haces, papi?
7: Yo me lo acabo.
5: Miles tendrán.
6: Wow. Wow, wow, wow.
5: Esto es Joya 93.7. Buenos días y qué bonito poder comenzar esta mañana también con ustedes. Mi querido Cocorito, ¿cómo amaneciste?
6: Bien, papi, dispuesto para pasar una buena jornada aquí contigo y con los amigos de Joya 93.7.
5: Me dice Chucho que amaneciste muy
6: to-to-to-turu. ¿Qué no se me nota, Martín?
5: Buenos días, familia Joya. Dice el traidor.
8: ¡Hola, de 31 minutos, y no
6: qué! ¿Qué dijo?
7: ¿Qué quiere? ¿Qué quiere más paraguas?
5: No.
6: No dijo eso.
5: Yo creo que dijo que hay que bailar con César.
7: Ah, pues muy bien, estaría padre. Hija, ¿por qué estás desnuda? Abuela, este es el traje del amor y así esperaré a mi esposo. Al otro día, el viejito encuentra a la viejita desnuda y sorprendido le pregunta: viejita, ¿por qué estás desnuda? Viejito, este es el traje del amor. Y el viejito muerto de risa le dice: ay, vieja, por lo menos lo hubieras planchado.
5: Qué grosero, aquí está sonando Baila sin cesar, 31 minutos. Está en Joya.
6: ¡Buenos días!
5: Las 6:02.
6: ¡6:02!

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1: México tiene su propio diccionario. En México, cuando una persona quiere desentenderse de algún asunto, dice que hace como que la Virgen le habla. Frases como estas forman parte del Diccionario de Mexicanismos, que reúne más de 30.000 entradas, palabras y acepciones que solo son utilizadas en México. Este diccionario es elaborado por la Academia Mexicana de la Lengua. Compila todas las facetas del léxico y expresiones cotidianas utilizadas en nuestro país. La mayoría de las expresiones reunidas en este diccionario provienen de las zonas urbanas más grandes del país, que se concentran en la región central, el oeste y parte del sur. Es la primera vez que una investigación académica reúne vocablos de todos los estratos sociales sin concentrarse solo en expresiones consideradas como cultas. En las páginas se mezclan palabras como chido, que es una forma de decir que algo es agradable, o frases como parteaguas, para definir un cambio importante. ¿O qué tal la tecla almohadilla con el símbolo del número, que en México le dicen tecla gato porque el símbolo gato se utiliza en un popular juego infantil? Para recopilar los vocablos y frases, los investigadores de la academia recurrieron a distintas fuentes, desde entrevistas con comerciantes, vendedores de tacos o académicos, hasta consulta de películas y tiras cómicas.
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todos los años, en el día de mi cumpleaños, a partir de las 12, alguien me enviaba anónimamente una gardenia blanca a mi casa. Nunca venía acompañada de una tarjeta o una nota, y las llamadas a la florería resultaban inútiles porque la adquisición siempre se realizaba en efectivo. Después de un tiempo renuncié a tratar de descubrir al desconocido. Solo me deleitaba con la belleza y el perfume de aquella mágica flor, anidada en un papel de seda rosado. Pero nunca dejé de imaginar quién podría ser el remitente. Pasaba algunos de mis momentos más felices soñando despierta con alguien maravilloso y emocionante, pero demasiado tímido o excéntrico como para revelar su identidad. Durante mi adolescencia, me divertía especulando con que el remitente podría ser un muchacho del que estaba enamorada, o incluso alguien a quien no conocía y que se había fijado en mí. Mi madre a menudo participaba en mis especulaciones. Me preguntaba si había alguien con quien hubiera tenido una bondad especial, que me manifestara anónimamente su gratitud. Me recordaba aquellas ocasiones cuando yo paseaba en mi bicicleta y la vecina llegaba con el auto lleno de comestibles y de niños. La ayudaba y me aseguraba que los niños no corrieran hacia la calle. O tal vez el anciano que vivía del otro lado de la calle, pues yo le llevaba el correo para que no se aventurara a bajar los escalones. Mi mamá siempre se esforzaba por estimular mi imaginación. Deseaba que sus hijos fuesen creativos y también que se sintieran apreciados y amados. Cuando tenía 17 años, un muchacho rompió mi corazón. La noche que me llamó por última vez, me dormí llorando. Cuando me levanté a la mañana siguiente, había un mensaje sobre el espejo, escrito con lápiz labial, que decía: debes saber que cuando los semidioses parten, llegan los dioses. Limpié el espejo y mi madre supo que nuevamente estaba bien, pero había heridas que ella no podía sanar. Un mes antes de mi graduación, mi padre murió de un infarto. Mis sentimientos oscilaban entre el simple dolor y el abandono, el miedo, la desconfianza y una inmensa ira por la ausencia de mi papá. Perdí interés en mis clases e incluso en la fiesta de graduación. El día antes de la muerte de mi padre, fuimos a comprar un vestido para la fiesta y encontramos uno espectacular. Pero al morir mi padre, al día siguiente me olvidé prácticamente de todo. Mamá no lo olvidó, y el vestido me esperaba en el sofá de la sala. A mi madre le importaba mucho cómo nos sentíamos. Debíamos ser como la gardenia: bellos, fuertes, perfectos y con algo de magia y misterio. Mi madre murió cuando yo tenía 22 años, tan solo 10 días después de mi boda. Y justo aquel año, dejaron de llegar las gardenias. Pero la gran lección me acompaña todavía.

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Mamá. Ser madre es el arte de llevar el corazón fuera del cuerpo y entregarlo por completo en cada caricia.

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0: Vámonos de inmediato con Miguelón, que ya está listo con la Ruta Joya. Bienvenido, Miguel. Buen día. ¿En dónde anda la Ruta Joya 93.7?
1: Hola, Mariano Cotorito Martinillo. 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Muchas gracias, Mariano.
0: Muchísimas gracias, Miguel. Gracias a ti y a todo el equipo de Joya. Gracias, familia Joya 93.7. Soy Mariano Osorio. Regreso con más.
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2: ¿Cómo se llamaba, Cócoro? En tres. Dos.
3: Ella se llamaba...
2: Uno.
3: Ella se llamaba... ¿Cómo se llamaba la canción? Ella se llamaba Tacones, dice Chucho.
2: ¿Qué pasó con ese romance, Cocorito?
3: Pues ahí va, papi, ahí va. Apachurrado, pero ahí va.
2: ¿Pero qué hace falta? ¿Qué se necesita?
3: Tiempo. No hay tiempo, luego, chiquitín.
4: ¿Cómo no hay tiempo, Cocoro?
3: Las actividades no te dan chance, chiqui.
2: Yo no sé si te das cuenta, Cocoro.
3: ¿De qué?
2: De que la Taconcitos siente que cuando tú te le acercas a ella, se le acerca alguien así. Les voy a compartir una entrevista de Cocorito cuando no tenía voz de Cocorito.
3: A ver, escuchemos.
2: Chucho lo entrevista.
3: A ver.
2: Hola. Ah, caray. Caray, salió otro. Espérenme tantito. Espérenme.
3: ¿Esa no era?
2: Martín, deja de acomodar los paraguas. A ver, ahí está.
5: ¿Qué edad tienes, hermano?
6: 27, güey.
5: ¿A qué te dedicas?
6: Está perrito, güey, pero por un lado me dedico al comercio y por otro lado me dedico a la comprensión del ser. Pero de eso no se gana dinero, güey. Entonces, como por dinero al comercio para...
5: Cool. ¿Y más o menos cuánto haces en un mes, hermano?
6: La neta, no sé, no tengo ni idea, soy como muy poco relacionado con el dinero, no...
5: En un buen día, en un buen mes, en una semana, ¿cuánto puedes lograr hacer?
6: Es que en realidad, o sea, solo lo hago por solventarlo como lo mínimo, hermano, trabajo lo mínimo para solventarlo y lo mínimo, no tengo como...
2: Eso se llama cocorear la vida.
3: ¿Qué dice que trabaja lo mínimo?
5: ¿Puedes gastar, hermano, 300, 400 varos?
6: No, ¿cómo crees, güey? No, jamás. Está chistoso, güey. Soy muy austero. En un día me puedo gastar 10 varos o 15 varos o algo así, güey.
5: Ah, cool, hermano. ¿Algún consejo de vida que nos quieras dar?
6: Que se dieran cuenta que la única forma de desvanecer el conflicto en uno mismo es entendiendo cómo hemos caído en la trampa del tiempo y eso ha inventado un yo, que es lo que se supone que somos. Ese yo siempre, aunque vaya al psicólogo, o sea, de tal religión, o sea, budista, o haga lo que quiera, o sea, artista, siempre se va a sentir incompleto, siempre va a subir, a trepar, a caer, siempre va a jugar ese juego.
2: Bueno, don Redos, lo que queríamos decirles es que Cocorito, esta es la filosofía Cocora, o sea,
3: pero qué, pero ese no soy mínimo, yo. Pero ese no soy yo, chiquitín. Mínimo,
2: vivo con,
4: oye,
2: 10 pesos,
4: pero a él,
2: al día.
4: A él, aunque sea 15 pesos, ya le dieron aumento.
2: Brother, tiene 27 años, tiene todo para salir adelante. Y sí, me parece muy bien su filosofía.
4: ¿Qué filosofía,
2: obviamente,
4: perdón?
2: El chico, y no voy, estoy metiéndome ni con su apariencia ni con nada, sino más bien con esta actitud. Nada más trae un chaleco, no trae camisa. Y unos tatuajes que valen más de 10.
3: Oye, pero entonces, ¿qué, mi Martín, qué consejo le das?
2: Ese eres tú, Cocoro.
3: No, yo no soy
2: cocoreando la vida. Entonces, cuando llegas
3: sapo
2: con la taconcito, le dices, es que yo creo que debemos dedicarnos a encontrar el ser. Pues
3: ser,
2: obviamente,
3: chiqui,
2: ella no es lo que quiere para sí.
3: Encuéntrate, chiqui.
2: Si este muchacho lo quiere para él, pues está bien, es su rollo. Pero tú no arrastres a la tacones.
3: Ah, pero yo no soy así, ¿qué te pasa, no?
4: Ay, ¿cómo no? ¿Quieres
3: no,
4: envolverla?
3: No, chiquitín.
4: No, ¿cómo no?
2: Este correctivo te doy porque tu amigo Mariano soy.
4: ¡Ay, qué bonito!
7: ¡Ay, Mariano!

0: buena puntería.
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0: Tangananica y Tangananá están con ustedes en este segmento presentados por
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0: Buenos días, Productos Finoli. ¿Cómo amaneció usted?
1: Bien, bien, chiquitín. ¿Cómo estás, Martín?
2: Muy bien, bendito Dios, que estamos muy bien este jueves.
0: No se le va la cara. ¿Sabe por qué dicen los Tangananica y los Tangananá? Porque como hace mucho calor andan en tanga.
2: No es cierto, yo ando en mezclilla, en jeans, amigo. Mi amor, mataron al cura que nos casó. ¿Eh? Ya ves, te lo dije, en esta vida todo se paga, todo.
1: ¿Alguna indirecta, Martín? ¿Algún problema en
2: ¿No
1: casa?
2: ¿Puedo contar un chiste?
1: Siempre los mismos.
2: Siempre los mismos.
1: Siempre.
2: Cuenta uno.
1: Siempre hablas del
2: Cuenta
1: matrimonio.
2: Cuenta uno, a ver qué traes. ¿Vienes preparado?
1: Cállate, tú no le estás metiendo ideas al señor este.
2: No vienes...
1: Al señor Munra, chistes falsos con Martín. ¡Adelante, Martín!
2: ¿Qué pasó, manito?
0: Festivales como Vive Latino, Tecate Pa'l Norte.
1: ¿Nos vas a criticar?
0: Y otros suman en la ecuación de manera muy importante para hacer que México tenga el tercer mercado más importante del mundo para la música en vivo.
1: A ver la billetiza que se está gastando ahí la gente.
2: No, y los ¿sí? artistas que traen en cada pero, evento de
1: pero,
2: estos.
1: Escucha el análisis que va a decir Mariano.
0: Es el tercer mercado más relevante a nivel mundial para la industria de la música en vivo. Durante el año 2025, este sector generó un impacto económico cercano a los 68,990 millones de pesos.
3: ¡Ay, mi Mariano, me duele la cartera!
0: Tal crecimiento registró un avance a una tasa anual de 3.2%, cifra que representó más del doble del promedio del Producto Interno Bruto Nacional.
1: Ahí se nos está yendo la ecuación matemática, papi.
0: La industria de eventos masivos funciona como un motor económico y cultural a gran escala.
1: Entre comillas.
0: Lo siento, Coco.
1: Bueno, además te estoy diciendo, pues.
0: De acuerdo con estudios realizados por Oxford Economics, por cada $100 gastados en entradas para conciertos, ¿qué? Se producen $334 adicionales en beneficio de la economía local.
1: Vaya.
0: Esta derrama financiera favorece directamente rubros como la hotelería, el transporte, la gastronomía y el comercio.
1: La comida.
0: Y aquí mencionan de manera destacada el Vive Latino o el Tecate Pa'l Norte, junto a las presentaciones de agrupaciones internacionales como AC/DC en la capital, colocaron al país como un centro global de espectáculos. Un ejemplo del alcance internacional fue la gira de The Weeknd, la cual convocó a seguidores de 74 naciones distintas. Cerca del 50% de los asistentes a estos eventos vienen de fuera de la Ciudad de México, o sea, fuera de la sede donde serán estos conciertos. La infraestructura y conectividad de ciudades como Monterrey, Guadalajara y Ciudad de México permitieron que los artistas incluyan a nuestro país como una parada estratégica en sus giras mundiales.
1: O sea, de que vienen, vienen.
0: Según datos de la Secretaría de Turismo de la capital, el año pasado llegaron más de 15 millones de turistas, superando los niveles previos a la pandemia. En el mes de febrero, la capital recibió 30% del total de turistas internacionales que arribaron a México, lo cual sustenta su posición como destino turístico prioritario. Ese es el peso global que tiene el mercado de la música en vivo en nuestro país.
1: A ver, oye, comentarios, mi Martín.
2: No, pues está bien que siga la derrama para que sigan entrando dinero aquí al...
0: Mismo caso de BTS, mismo que estamos ahorita en plenitud con los shows
1: de BTS. ¿Te acuerdas de Shakira? ¿Cuánto se aventó? El otro, el Bad Bunny,
2: el
1: también. ¿Cuánto se aventó?
2: No, sí, claro.
0: Viene Robbie Williams.
1: Robbie Williams también viene, chiquitín.
0: Tenemos definitivamente una cartelera súper, súper rica. Es increíble cómo a veces te puedes meter, por ejemplo,
1: en un fin de
0: a
1: semana,
0: una cartelera en Las Vegas.
1: Ajá, y la cantidad de eventos que hay. Comparado,
2: pero
1: no
2: comparado con
0: no
2: México,
0: encuentras
2: no.
0: El
2: perfil.
0: Nivel de shows que tienes acá en cuanto a conciertos. Hay otro tipo de shows.
1: El abanico de opciones que hay es diferente, estamos de acuerdo.
0: Sí, pero hablando de conciertos, vas a encontrar en México una opción increíble de artistas tanto nacionales como internacionales.
1: Oye,
0: a lo largo de todo el año,
1: Pero el dato que tú diste de la inversión, de lo que se está gastando la gente, también habría que analizarlo. ¿En qué está gastando la gente su dinero?
0: No te preocupes.
2: En ir al evento, Coco.
0: Oxford ya lo analizó.
1: Por eso.
0: Si vienen de fuera, comen. Se transportan.
1: Eso. La cantidad es enorme.
0: Se hospedan.
2: Usan el metro.
1: Para una...
2: ¿Cuál es el problema?
1: Déjame... Cállate ya, mano. No dejas hablar.
3: Tiempo transcurrido.
1: ¿Eso que provocas, mami?
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7: Mariano, muy buenos días. Comenzamos con la información. El Congreso de la Ciudad de México aprobó la reforma para garantizar el derecho humano a cuidar, recibir cuidados y al autocuidado de los habitantes de la metrópoli. La norma promueve la corresponsabilidad del Estado, el sector privado, el sector social, la familia y la comunidad y busca reconocer, redistribuir y reducir las tareas de cuidado, a fin de erradicar la división sexual del trabajo, dejando atrás los roles de género que históricamente han cargado estas labores sobre las mujeres. Tras haberse dado a conocer el programa Volver a Crecer para liquidar y reestructurar créditos impagables de la Financiera Nacional para el Desarrollo Agropecuario, Rural, Pesquero y Forestal, la presidenta Claudia Sheinbaum pidió a productores acercarse al instituto para devolver al pueblo lo robado, para renegociar sus deudas o para realizar su liquidación. Y de cara al 10 de mayo, la Cineteca Mexiquense, ubicada en Toluca, ofrece una programación especial por el Día de las Madres, que incluye doramas, thriller y producciones internacionales. La tarifa general es de 45 pesos. Todd Blanche, fiscal general interino de Estados Unidos, aseguró que vendrán más acusaciones contra funcionarios y exfuncionarios mexicanos. Hasta aquí la información, Mariano. Regresamos contigo.
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0: Son las 7:22. 7:22.
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15: Mañana es el desayuno de Joya 93.7, Telcel, tu amigo Mariano Osorio. Kalimba, nuestras ganadoras, vamos a consentir a las mamás y les quiero dar nuevamente las gracias a todas las personas que han participado para esta espectacular promoción, una experiencia que normalmente tenemos una vez al año, o sea, es además de que pasa muy poco, es un evento muy exclusivo, o sea, van realmente pocas personas, son 25 parejas y se pueden imaginar cómo nos lucimos para consentirlas, para hacer de esa mañana una mañana muy especial.
16: ¡Qué bonito, Mariano! ¡Qué bonito! ¡Qué hermoso!
17: No, y va a haber unos regalitos por ahí preciosos.
15: Sí, tenemos a Kalimba, nos va a cantar. O sea, no solamente va a estar con nosotros, sino realmente nos va a cantar. Digo, tampoco te emociones, Cocorode, va a venir a darnos un show de 2 horas. Sí estás consciente, ¿verdad?
16: Bueno, pero
15: por
16: a ver.
15: Eso estás consciente.
16: Pero que... nos la vamos a pasar bien, no importa el tiempo.
17: ¿Nos la vamos?
16: Claro, yo también voy a ir. Voy de incógnito, pero voy a ir.
15: Te voy a decir algo que sí va a doler.
16: A ver, échale.
15: Y para podértelo decir...
16: A mí me dijo Kalimba, allá te veo, papi. A mí me dijo Kalimba, allá te veo, mi rey.
15: Te lo digo derecho, Cocoro. ¿Qué? Martinillo sí va a ir.
16: ¿Seguro? Porque la última vez no fue.
15: ¿Ardió?
16: No, ¿por qué? Yo no le veo muy convencido de que va a ir, ¿eh?
17: Mira, Chucho, dísele y dísele.
15: Si no quiere ir Martinillo, puede ir, Cocoro.
17: No, fíjate que sí voy.
16: No más.
17: Sí voy.
16: No más.
17: Sí voy.
15: No seas grosero, Chucho. Dice Martín, nomás oye pipirín y ahí está.
17: Ay, un delicioso platillo.
15: A ver,
17: ay,
15: en buena
17: papá.
15: Onda, así como mexicanos que somos todos, ¿de dónde sale la palabra pipirín?
16: Pues no
15: sí
16: sé.
15: Entendemos que
17: del,
15: hablamos de comida.
17: Del pipián,
15: pero
17: Mariano.
15: Sí, sí se entiende que estamos hablando de comida, ¿no?
17: Sí, claro.
15: ¿Tú también lo entiendes así, Chucho? ¿Qué eres más... joven que nosotros?
17: Acuérdate.
15: Eres generación 31 minutos, ya me dijeron.
16: ¿Ah, sí?
17: Acuérdate,
16: sí,
17: que hay una sopa de pipirín.
15: Ahí sí te fallo.
17: Sí.
15: ¿Sopa de qué es el...? No sé, no estás inventando.
17: Híjole.
15: Para eso tenemos la inteligencia artificial.
17: ¿No hay sopa de aquel, pipirín?
15: El Terian.
16: A ver, ahí te van. Dice la IA que pipirín es una palabra coloquial en español. Y depende mucho del contexto de donde te encuentres en México.
17: Uh-huh.
16: De manera cariñosa y juguetona puede referirse a algo pequeño, delicado o bonito. Puede ser apodo o broma. En algunos contextos informales puede aludir. Eso no voy a decir.
17: Cócoro pipirín.
16: No es una palabra formal, más bien es el uso cotidiano y depende del tono y la intención.
15: O sea, no estás diciendo nada.
17: O sea,
16: es que
17: de no ahí
16: dice
17: no
16: que
17: sales.
16: Sea de la comida. Es que no dice que
15: a
16: sea
15: ver,
16: de la comida.
15: A ver, ponle sopa, si existe la sopa de pipirín.
17: Sopa de pipirín.
15: Es que...
17: A ver,
15: según
17: ponle.
15: Yo, y si me equivoqué, pido disculpas. Cuando dice le encanta el pipirín, se entiende que es le encanta la comida.
17: Sí, claro.
15: Martín, Chucho y yo sí lo entendimos así.
16: A ver, ahí te va. Sopa de pipirín no es un platillo formal o reconocido en la gastronomía mexicana. Más bien suena a una expresión juguetona o inventada. No existe. Ni... Aquí está, chiquitín.
17: Les voy a traer mañana... ¿Qué es el pipirín? Para
16: pero
17: que no sea
16: es sopa,
15: mañana
16: pero no es sopa.
15: Nos reunimos.
17: Yo la hago.
15: Mañana voy a estar con los de ganadores
17: casa?
15: De
17: ah, pues allá lo llevo y eso les voy a dar de desayunar.
15: Guácala.
16: ¿Cómo lo ves? ¿Cómo ves al viejo inventado?
15: Kalimba renuncia. Bueno, feliz jueves, tengan una extraordinaria mañana por Joya 93.7. Buenos días. Más energía positiva para tu vida, Mariano, y los pipirines volverán con ustedes como las oscuras golondrinas.
17: ¡Ay!
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0: 7:33.
1: 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Esto es Joya 93.7. Tantas cosas tan bonitas para platicarles hoy. Tantos planes tan lindos también para este fin de semana. De eso hablaremos en un momento. Pero si ustedes se van a andar moviendo por aquí, por allá. 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
2: Lo tengo bien en mente ya.
1: Siempre veo al Martinillo así como mareadillo. Ha llegado el momento de resolverle sus problemillas.
0: Ya te vas a sentir mejor, papu.
2: Con esto, claro que me voy a sentir mejor.
0: Mi trucutru.
1: Euforia en el palacio luego de reunirse con la presidenta Sheinbaum. Los integrantes de la banda surcoreana BTS saludaron desde un balcón de Palacio Nacional a 50,000 fans que se reunieron ayer por la tarde en el Zócalo. Y estaban muy emocionadas.
2: Ah, no, sí, claro.
1: Muy emocionadas las fans, muy, muy, muy emocionadas. Demasiado.
2: O sea, yo vi muy emocionada también a la presidenta, ¿eh? También la vi emocionada.
1: Sí, yo, el videíto que yo vi, la sentí como incómoda, como en el balcón.
2: Ah, ok.
1: En el balcón.
0: Pues es que no sabes qué iba a pasar, papi. A lo mejor le iban a chiflar, no sé, algo.
1: No, claro, no. Más bien yo creo que
0: ese
1: no
0: es el nerviosismo, ¿no?
1: Yo creo que fue incomodidad porque nadie la volteaba a ver a ella.
0: Pues era lógico. Pues es que, ¿a qué fue la gente a ver a BTS?
1: Se te dijo.
0: No, a ver, es que el fanatismo, sí,
2: viene,
0: papi.
2: Viene,
1: pero
2: BTS.
1: Las ARMYs quedaron fascinadas, o sea, súper contentas. Y estos chavos, pues obviamente, también súper sacados de onda. Yo me preguntaba, ¿con qué pretexto los habrá invitado a generar todo esto? ¿No será que les digo, miren, imagínense en este lugar con 300,000 personas viniendo a aplaudir, tratando como de venderles la idea? ¿Será posible? ¿Será que tengamos noticias de eso?
0: Pero no es la primera vez que un artista es invitado por un jefe de Estado, ¿eh? En otros países.
1: No, pero estamos hablando de salir al balcón del
0: Palacio Nacional. Los invitan a la casa presidencial en otros países.
1: Asomarse y tener 50,000 personas allá.
0: ¿Pero te están esperando?
1: Ni Paul McCartney ni los Beatles se atrevieron a tanto cocoro. Y
3: no
1: hubiera sido. Tienes que reconocerlo. Toma la cocoro.
2: ¿No hubiera sido mejor un recorrido en el
0: los bajan, no, Martín, no. Los bajan del todo camión, eso.
1: Si no son monos cilindreros.
2: Oye, lo estoy viendo desde el balcón y el balcón me queda a mí bien lejos.
0: Que dice que en el bicitaxi, que si sí, no les sí, daban la
2: sí,
0: vuelta.
2: También, hasta en un Uber me los llevo.
1: Te digo algo, Martín, no son changuitos para sacarlos a pasear. O sea, piensa,
2: oye, para disfrutar.
1: Son artistas muy importantes, internacionales, son artistas de trascendencia.
2: ¿A poco Paul McCartney no es internacional?
1: Yo no lo vi en el balcón de Palacio Nacional, no sé.
0: Bueno, pues a lo mejor no le quiso entrar a la
2: Bono.
0: Fiesta.
1: Una final mexicana, el Toluca arrolló. Oye, tengo ¿qué? Que platicarles otra cosa, lo de Futlán. Ahorita que estamos
2: sí,
1: como futboleros.
2: Exacto.
1: Me estás dejando de lado lo importante.
0: Sácatelas. Sácatelas, papi.
1: Primero les voy a platicar que el Toluca arrolló 4-0.
0: ¿A quién?
1: A Los Ángeles FC en la vuelta de la semifinal de la Copa de Campeones.
0: ¿Eso se aplaude?
1: De la CONCACAF.
0: Eso se aplaude, chiqui.
1: Esos de Los Ángeles fueron los que le pegaron al Cruz Azul.
2: Ah, sí, ni me acordaba.
1: Ah, sí. Pues yo no me acordaba del América
0: pues es que
1: tricampeón tampoco.
2: Ah, bueno, ya eso
0: pues es
2: ya pasó.
0: Sí, ya
2: eso
0: pasó, ya. Chiqui, ya pasó. Ya supéralo.
1: La final de la CONCACAF Champions será mexicana. Toluca contra Tigres.
2: Ay, por fin, algo bien hecho.
1: Por
2: bien
1: odio hecho. Le vas a ir al Tigres, ¿verdad?
2: Sí.
1: Porque el Toluca...
2: Voy Tigres.
0: Yo creo que el Toluca Tigres puede ganar, ¿eh? Aguas, ¿eh?
1: ¿Y qué creen? Que el sábado ya traemos el partido de vuelta de Cruz Azul contra Atlas.
2: Ah, sí, es cierto, ya.
1: Y este sábado...
2: Ajá.
1: Por esa y otras razones no va a ser cualquier sábado, ¿eh? Es día de Futlán. Ya les había platicado que Futlán será tierra de fútbol. ¿En dónde? 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Desde las 5 de la tarde, una batucada.
2: Ándale, para empezar el ambiente.
1: Mariachi que te llega.
0: ¡Uy, uy, uy! ¡Viva México!
1: Lucha libre que te emociona.
2: Ándale.
1: Música, shows, algunas experiencias que van a poder allí compartir todas las personas que vayamos. La entrada es libre. Y digo vayamos porque claro que voy a ir. Este sábado allá quiero verlos y quiero que nos acompañen. Este sábado, Cocorito.
0: Van a ver.
1: ¿En dónde?
0: Van a ver interacciones gastronómicas también, papu.
1: En Aztlán. 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Y todo eso antes del momento que todos esperan. 9:15 de la noche, el Cruz Azul Atlas, en el regreso de los cuartos de final, en pantallas gigantes dentro de la Feria de Chapultepec.
0: Ahí vas a ver el partido dentro, chiquitín.
1: 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Así es que nos vemos ahí a partir de las 5 de la tarde. 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La entrada es libre, como se los dije antes. Pero es este sábado ya.
0: Okay.
1: 5 de la tarde, te vas con la familia, te vas con tus amigos, te vas con tu pareja, te va... Hasta solo puedes ir. Y te la vas a pasar bien. Es un plan, por ejemplo, tú, Cocor.
0: ¿Yo qué?
1: Que antes te decían el solitario de la radio y hoy te llaman el abandonado. ¿Podrías venir solito a Futlán?
2: Ahí cenas, comes, te diviertes,
1: Cocor. Pura comida contigo, muchacho.
2: ¿Mande?
1: Pura comida contigo.
2: Para que vaya, lo estoy invitando a que vayamos.
1: El patahueca, el cócoro. Vente a la fiesta del sábado.
2: ¿Y nos tomamos unas fotos con Osvaldo Sánchez?
0: 5 de la tarde, chiquitín, te veo ahí.
1: 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Uy. Y es el lanzamiento oficial de Futlán, tierra de fútbol.
0: ¡Qué vamos, bonito, papi! 5 de la tarde este sábado.
2: Así es.
1: Las 7:42. Buenos días, 7:42. 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
11: ¿Tú qué?
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12: Joy. ¡Ey! ¡Cócoro! ¡Ponte pila, Cocorito!
13: ¡8 de la mañana! Papi, abusado, mi chiquitín. ¡Abusada! ¡Mi trucutru! ¡Háblale al micrófono, Martín!
12: ¿Ve dónde está? ¿Ve dónde está el micrófono de Martín?
14: ¡No me alcanza el cable!
13: ¡Mi dinosaurio del radio!
14: ¡Mi dinosaurio! ¡Mi dinosaurio del radio!
12: ¿No lo tienen al revés, no, verdad?
14: No.
13: Yo estoy pilas, papi.
12: Bueno, son las 8 de la mañana en punto.
13: ¡8 de la mañana, mi Mariano!
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1: ¡Híjole! ¡Padrísimo!
0: ¡Híjole
1: el,
0: nada, Martín!
1: El recorrido que haces ahí en Kidzania, amigo.
0: Clase número uno de radio. Si no tienes nada que decir, no, pero no te nada. Quieres quedar callado, nada más di, ¡híjole!
2: ¡Híjole, manito!
0: ¡Ay, si saben de algo!
1: ¡Que nos avisen, ¿no? ¿Qué tiene de malo eso? ¿Qué tiene de malo?
0: Antes traíamos la ruta Joya temprano en la calle.
1: Ya me voy, miren, de volar. Ahí voy.
2: Antes te decía, manito, manito, ya llegué.
1: Es más, Miguel está ubicado.
0: ¿Quién sabe?
1: Ah, manito. No sé, pregúntale.
0: ¿Quién sabe?
1: Ah, pues no me le eches a mí, para porque es muy bonito.
2: Tú eres el encargado, papi.
1: Tú eres el encargado, baby.
2: No es lo que está diciendo. Déjame ver cómo están las camionetas. Déjame ver si están infladas las llantas. Tú eres ese, papi. No te hagas mi trucutru.
1: Tú nada más criticas por criticar.
2: No, papi, no.
1: Te envases. Oye, te envases.
2: Oye, señor envases.
1: A ver, ¿qué nos vas a decir tú?
0: Yo le quiero pedir a Chuchín que nos regale una hermosa melodía, como dice Martinillo. Kalimba estará mañana en el desayuno de Joya 93.7. Telcel y tu amigo Mariano Osorio. Mañana nos daremos un gran abrazo. Este

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1: 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Buenos días.
2: 8:06, Mariano te llama por teléfono.
1: Buenos días, Martinillo nos metió a investigar sobre la sopa de pipirín. ¿Ustedes saben qué es la sopa de pipirín? ¿La han probado? Además, dijiste que ibas a investigar para mañana.
2: La estoy investigando, la estoy investigando.
1: Aquí tenemos a una amiga del auditorio que ella sí sabe qué es el pipirín.
2: A ver.
1: Buenos días.
3: Hola, hola, soy Catalina.
1: Hola, Catalina, bienvenida, te escuchamos.
3: Gracias, quería decirle a Martín Tío que sí tiene razón, existe la sopa de pipirín. Esta es la sopa de pasta como la de estrellitas, de letras, es una figurita como si fuera una plumita muy delgadita, eso le llaman sopa de pipirín. Es de pasta.
1: Dice que ya se le antojó.
2: Ya hizo, ya hiciste mi tarea, mi flaquis.
1: Muchísimas gracias, sopa de pipirín.
3: Mira. Sí, sí, la vende una marca conocida en el mercado de sopas de pasta. Ahí tienen la sopa de pipirín.
1: Respuesta correcta. Felicidades, Catalina, muchas gracias.
2: Gracias, Katy.
3: Gracias, bye, bye, bonito día.
1: Ya había avanzado la ignorancia con nosotros muchísimo, pero ya nos salvó. Miguel en la Ruta Joya, buenos días.
4: Hola Mariano, buenos días, Martinillo, Cocorito, qué gusto saludarlos nuevamente. Pues para informarle a todo el auditorio que la Ruta Joya 93.7 sigue ubicada. Nos encontramos en la calle Doctor Enrique González Martínez y Héroes Ferrocarrileros. Esto es en la colonia Santa María la Ribera de la Alcaldía Cuauhtémoc. Como referencia estoy afuera de el Museo Universitario del Chopo. Aquí estamos pegando muchísimas calcomanías, pero además consintiendo a las mamás, porque en este su mes queremos regalarles accesos Joya 93.7 para el cine. Así es, cualquier día de la semana, cualquier función, cualquier horario, solamente que vengan las mujeres con nosotros con su distintivo de Joya o su calcomanía bien pegadita y se van a llevar estos increíbles accesos para el cine. Estamos en calle Doctor Enrique González Martínez y Héroes Ferrocarrileros de la colonia Santa María la Ribera. Como referencia, afuera del Museo Universitario del Chopo, aquí las voy a esperar para recibirlos con los brazos abiertos. Gracias, amigos.
1: A ti, muchas gracias, gracias Miguelón. Miguel. Buenos días, son las 8:09, 8:09.
2: ¡8:09, Mariana!
1: Hoy es 7 de mayo.
5: ¿Qué? Mayo. ¿Qué vamos a hacer hoy, papi?
2: Seguir trabajando, ¿no?
5: ¡Espera, deja que hable, metiche!

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1: 8.19.
2: Plan para el sábado.
3: Ya,
2: plan
3: ya está
2: para
3: hecho.
2: El sábado, ya lo tienes. Este sábado 9 de mayo.
1: ¿Qué?
2: Mañana es 8. Pasado sí. Mañana, a partir de las 5 de la tarde. Entrada libre, ahí nos vemos. 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
3: A partir de las 5 de la tarde, ¿verdad, amigo? Este sábado, este próximo sábado, allí en Futlán.
2: ¡Ay! La entrada es libre.
3: Bien.
2: Bueno, vamos, nos esperamos hasta aquí este caminote de la escuela.
3: Vamos, Cocoro.
2: Estoy
3: Cocoro.
2: Estoy esperando que sueltes el dato, pero no sale, Cocoro.
1: Pero ya lo diste todo, papi, 5 de la tarde este sábado.
2: Siempre lo doy todo, Cocoro.
1: Pues es que siempre eres el papu del
2: siempre
1: radio.
2: Siempre lo doy.
1: ¡Ay, el papu del radio! Eres el... No como el trocotro del radio, mira.
2: Oye, por cierto, están muy felices nuestras ganadoras porque hoy se van a conocer a Chayanne, invitadas por Joya 93.7. Dio un gran show ayer. Hoy va a dar otro gran show. Hoy van a conocer a Chayanne. Wow. Hoy se van a tomar esa foto con Chayanne. Hoy van a saber a qué huele Chayanne.
4: ¡Uy, mi Chayanne!
2: Esperemos que esto sea antes del concierto.
1: Pues sí, papi,
3: no,
1: porque...
3: sí, claro. Después para disfrutar el concierto, manito.
1: Sí, pues
3: puede
1: ¿no?
3: ser antes o después, pero disfrutan de su foto con Chayanne.
2: Yo creo que antes del concierto, Martín y yo, él va a oler diferente a después del concierto.
1: ¿Cómo qué, papi? ¿Nos podrías dar un pronóstico como de qué olería después? Nada más como para imaginarse uno.
2: Después huele a pasión.
3: Ay,
2: a entrega total. A tigre rabioso.
3: De bengala.
2: A león.
3: Ay.
2: A melas como a todas.
1: Ay.

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4: 8:25. 8:25.
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Ya que andan de ambiente, ¿quieren un plan para festejar a mamá? Amigas y amigos que me están escuchando allá en la alcaldía de Iztapalapa, en la macroplaza de la alcaldía de Iztapalapa, les tienen armado un fiestón, ¿eh? Para festejar a mamá a partir de las 6 de la tarde. Mañana, a partir de las 6 de la tarde, festeja mamá. Van a estar nuestros amigos de Merenglás. Les mando un enorme abrazo. Muy queridos amigos de Merenglás. También los socios del Ritmo, los Askis. La entrada es libre desde las 6 de la tarde. Estará arrancando este festival allá en la macroplaza de la alcaldía Iztapalapa para festejar a mamá, darle un enorme abrazo, divertirse de manera sana, estar con su familia y obviamente poder compartir un momento de amor, de cercanía, de música. Y van los socios del Ritmo. Ahí los veo todos asomando su cabecita, listos para poner a cantar a la gente con sus grandes éxitos y ponerlos a bailar y a raspar el guarache con los Askis. Merenglás, grupo Merenglás. La van a armar muy bien. El Chuchín ya se quiere. Tú ni vives en Iztapalapa. Bueno, es para todo el que quiera ir, ¿eh? No nada más para los que viven en Iztapalapa, pero básicamente a Chucho no le vamos a autorizar la visa. Porque tú tienes que trabajar muy tempranito el sábado, Chucho, que no se te olvide. Pero esto será en la macroplaza de la alcaldía de Iztapalapa a partir de las 6 de la tarde, entrada libre para festejar a mamá. Una pausa, regreso, y es 7 de mayo, temperatura máxima 32 grados en la capital mexicana.

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3: Mariano, ¿qué tal? Aquí la información. El Congreso del Estado de México aprobó la reforma para que el trabajo del hogar sea valorado en juicios por alimentos, guarda y custodia. Para efectos de divorcio, señala que el cónyuge que haya realizado preponderantemente trabajo del hogar no remunerado tendrá derecho a la repartición de los bienes adquiridos durante el matrimonio de por lo menos el 40% y hasta por el 50%. El Instituto Nacional de Estadística y Geografía informó que la inflación en México bajó a 4.45% durante abril de 2026, luego de ubicarse en 4.59% en marzo. El Centro Nacional de Prevención y Control de Enfermedades alertó sobre la rickettsiosis, que se transmite por picaduras de garrapatas y pulgas, por lo que es importante una tenencia responsable de mascotas. Añadió que en ese sentido no se debe permitir que los perros o gatos deambulen libremente por la calle. En el mundo, autoridades sanitarias de Estados Unidos aseguraron que el riesgo para la población por la situación del hantavirus es muy bajo. Explicó que esta enfermedad no se transmite por personas sin síntomas y que el contagio requiere contacto cercano. Hasta aquí la información, Mariano. Regresamos contigo.
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10: Para hoy por la tarde, ambiente cálido a caluroso, cielo medio nublado a nublado con probabilidad de lluvias y chubascos en Ciudad de México y chubascos con lluvias puntuales fuertes, las cuales podrían acompañarse con descargas eléctricas y posible caída de granizo, una temperatura máxima entre 30 y 32 grados, hoy jueves 7 de mayo. Mañana nuestro gran desayuno con mamás ganadoras de Joya 93.7, Telcel y la gran

0: participado para esta dinámica. Estamos preparando nuevas sorpresas y obviamente nuevas oportunidades para encontrarnos todos y darnos un gran abrazo. Gracias de todo corazón. La amenaza de los llamados montachoques en Ciudad de México escaló a un nuevo nivel. Ahora no solo provocan accidentes, también utilizan tus datos vehiculares para elegirte como víctima. Ante este panorama, lanzaron una iniciativa para frenar esta práctica mediante la restricción de consultas anónimas a información vehicular y de seguros. Los montachoques han evolucionado y ya operan como redes organizadas. Ya no actúan al azar, ahora analizan los datos antes de atacarte. Por eso esta propuesta, de acuerdo con esta propuesta, los criminales pueden identificar un auto en la calle, consultar su placa en el registro público vehicular, obtener el número de identificación vehicular, revisar en plataforma si tiene el seguro vigente y el punto crítico, si no tienes la póliza activa, si no tienes el seguro, te conviertes en el blanco ideal para que te extorsionen. Por eso prefieren o están planteando, mejor dicho, reforzar la protección a los datos. Mecanismos de autentificación para consultas, registro y trazabilidad de accesos, límites a búsquedas masivas, monitoreo de patrones sospechosos, protocolos de respuesta ante el uso indebido. La tecnología no debería facilitar los delitos, sino prevenirlos, y por eso tenemos que buscar la forma de encontrar rutas más sólidas hacia la paz. Y es que claro, te generan el choque, hacen esta acción de los montachoques y siempre van a tener mucha más posibilidad con una persona de extorsionar a una persona que no tiene seguro que una que sí lo tiene. Porque en el peor de los casos dices, bueno, pues le hablamos al seguro y ya nos arreglamos, pero si no tiene seguro, de ahí es de donde te agarran. Hay tantas personas, tristemente, que también andan afuera todo el tiempo, a todas horas, pensando cómo afectar, cómo robar a los otros, cómo hacer el mal. Qué pena también por ellos, ¿no? O sea, qué vida tan miserable, con un final claramente miserable, de levantarte por la mañana y ver cómo te fregas a los demás. Salir a la calle solamente a eso, o sea, que esa sea tu actividad principal, tu trabajo. Pero yo creo que nadie sale impune al final. Nadie sale impune. Chuchín, antes de que nos pongamos a llorar, cambia el tono del día, el rumbo del barco, por favor.
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0: Son las 9 con 12 minutos. 9:12.
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0: 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Son las 9:21, volvemos enseguida.
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0: Las 9:21. 9:21.
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se están preparando ya. Ya hasta pensé, ¿será esta la prueba de sonido para la presentación que tendrán los socios del ritmo el día de mañana a partir de las 6 de la tarde en Iztapalapa? Pero no van solos, van también con los Askis y también van con Merenglas a hacer bailar a todas las mamás y a toda la familia que quiera acompañarnos desde las 6 de la tarde. Felicidades, están haciendo un buen evento para mañana, 8 de mayo, desde las 18 horas. ¿En dónde se va a llevar a cabo? En la Macroplaza de la Alcaldía Iztapalapa. Macroplaza de la Alcaldía Iztapalapa. Chucho, es que te contoneas de una forma tan desagradable. De verdad. Se pone aquí a bailar el hombre como si estuviera en plena fiesta. Contrólate. Mañana, socios del ritmo, Askis, los Askis y Merenglas, les mandamos un enorme abrazo con todo nuestro cariño. Muchachones, a disfrutar con sus mamás. Mañana, a partir de las 6 de la tarde en la Macro Plaza de la Alcaldía de Iztapalapa. Mando un gran abrazo a mi amigo Gil. ¡Saludos, Gil! Que tengas una mañana muy bonita. A todos, de parte de Joya 93.7, te mandamos un enorme abrazo. Hoy con Mariano es energía positiva para tu vida. Es jueves 7 de mayo. 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

0: Son las 9:37. 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

Yo tuve la mamá más mala del mundo. Mientras los otros niños no tenían que desayunar, yo tenía que comer cereal, huevos y pan tostado. Cuando los demás tomaban refresco gaseoso y dulces para el almuerzo, yo tenía que comer emparedados. Mi madre siempre insistía en saber en dónde estábamos. Parecía que estábamos en una cárcel. Tenía que saber forzosamente quiénes eran nuestros amigos y lo que estábamos haciendo. Insistía en que si decíamos que íbamos a tardar una hora, solamente nos tardáramos una hora. Me da vergüenza admitirlo, pero hasta tuvo el descaro de romper la ley contra el trabajo de menores. Hizo que laváramos trastes, tendiéramos camas, que aprendiéramos a cocinar y muchas cosas igualmente crueles. A veces pienso que se quedaba despierta toda la noche pensando en las cosas terribles que podría obligarnos a hacer. Siempre insistía en que habláramos con verdad, que no dijéramos mentiras. Para cuando llegamos a la adolescencia ya fue más sabia y nuestras vidas se hicieron menos terribles. Ah, pero nadie podía tocar el claxon para que saliéramos corriendo. Nos avergonzaba hasta el extremo, obligando a nuestros amigos a llegar a la puerta para preguntar por nosotros y saber con quién estábamos. Mi madre fue un fracaso completo. Porque ninguno de nosotros ha sido arrestado. Cada uno de mis hermanos ha servido en una misión y también ha servido a nuestra patria. ¿Y a quién debemos culpar de nuestro terrible futuro? Sí, por supuesto, a nuestra madre. Vean de todo lo que nos hemos perdido. Nunca hemos podido participar en una demostración de actos de violencia o vandalismo. Ni sabemos lo que es grafitear y afectar a las demás personas. Y bueno, miles de cosas que hicieron otros amigos de nuestro grupo. Ella nos hizo convertirnos en adultos educados y honestos. Así es que pensándolo bien, y usando todo este contexto como marco, estoy tratando de educar a mis hijos de la misma manera. ¿Y saben qué? Le doy gracias a Dios. Realmente le doy gracias a Dios por haberme dado a la mamá más mala del mundo.

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5: Mariano, ¿qué tal? Aquí la información. Fue controlado el incendio reportado durante la madrugada de este jueves en la nave 1 del Parque Tabasco, de unos 7.000 metros cuadrados, en donde se desarrollaba una feria. El gobernador del estado, Javier May, confirmó 5 personas fallecidas y anunció apoyo a afectados e investigación de las causas. En la mañanera, el director general del Centro Nacional de Control del Gas Natural, Cuitláhuac García, informó que se prevé utilizar el gas natural para generar electricidad a gran escala en el país. Añadió que se construyen 3 nuevos gasoductos con una inversión superior a los 47 mil millones de pesos. Tras las declaraciones de Donald Trump sobre que si México no actúa contra los cárteles, lo hará Estados Unidos, la presidenta Claudia Sheinbaum rechazó que se trate de un amago y aseveró que no quiere injerencia alguna. En el mundo, el secretario de Estado de Estados Unidos, Marco Rubio, se reunió con el Papa León XIV en el Vaticano para dialogar sobre las tensiones recientes entre el pontífice y el presidente Donald Trump, además de abordar temas internacionales como la situación en Cuba. Hasta aquí la información. Regresamos con Mariano Osorio.
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9: Las 9 de la mañana más 57 minutos. Buenos días. 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

0: 10 de la mañana con 4 minutos. 10:04.
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0: 10:07 a.m. 10:07.
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0: Estás escuchando Joya 93.7. ¿A dónde está nuestro amor? Hay encuentros que parecen escritos por el destino. Eran los 60s. En México se despertaba una energía nueva y maravillosa, un ritmo que cambió nuestra forma de sentir. Y en medio de esa revolución nacieron dos grandes estrellas, que hoy, más de 60 años después, siguen brillando con esa misma intensidad. Ella, nuestra eterna novia de México, la mujer que con su gran sonrisa y su voz nos enseñó la dulzura del primer amor. Él, ídolo de la juventud, rebelde con causa, que le puso ritmo a nuestros sueños y a nuestra voz con emociones muy profundas. También estará con nosotros un poquito más adelante don Enrique Guzmán, pero recibo con un enorme aplauso, un abrazo gigantesco desde el fondo del corazón, Angélica María.
1: Ay, bienvenida, niño Angélica, adorado. Hermosa.
2: Sabes lo que se te quiere, sabes, te admiro muchísimo. Me venía platicando, veníamos platicando, Cari y yo, de tu gran talento, de lo que eres, de lo que significas. Bueno. Y sobre todo para Joya, ¿no? O sea, eres una joya. Lo que deseas es una verdadera joya, él.
0: La joya de esta mañana es tenerte nuevamente aquí con nosotros.
2: Se te quiere desde que eras chiquillo.
0: Era desde que era delgado, quiso decir.
2: Ahí estás delgado y bonito. ¿Hace cuánto tiempo que te casaste, mi vida?
0: Bueno, en el 95. ¿Sí? En el 95. Es que
2: la vida pasa muy rápido, son muladas.
0: Sí, tú eres muy amiga de mi suegra, de Tere Montalbán.
2: La adoro a mi Tere.
0: Y Angélica María estuvo en el día de mi boda, ese día que fue tan especial. Sí. Pero estábamos escuchando un recorrido ahora, justo hablando del pasado. Nos dimos un brinco todavía más atrás con el recorrido de estas canciones. ¿Qué, legítimamente, Angélica, qué te hace sentir volver a escuchar esas grandes joyas que te trascenderán a ti?
2: Yo nunca pensé que lo que yo estaba grabando iba a ser éxito. Yo lo hacía por cantar, que me gustaba cantar. Nunca pensé que esto fuera a suceder, que después de tantos años, sobre todo nunca pensé que la vida iba a pasar tan rápido, ¿verdad? Porque hazte de cuenta que cuando yo grabé Eddie, hace 60 años, y yo siento que hace como 30. O sea, la vida se va tan rápido. Gócenla, porque se va muy rápido. Gocen cada momento, porque se va rapidísimo. Pésquense a la felicidad, porque se va rápido. A la juventud, pésquense, porque sí se va. De pronto, volteas la cara y eres un anciano. Pues, ¿qué es eso? Son sinvergüenzadas.
0: Me lo decías antes de salir al aire, pero con otra nostalgia, con otro sabor.
2: Nunca pensé que esto fuera a trascender y que fueran un muchacho como tú dijera estas cosas maravillosas que acabas de decir y que, nada, yo me siento como al principio. Da mucha tristeza, ¿sí? Saber que, darte cuenta que la vida pasa rápido, que es cortita, da mucha tristeza. ¿Por qué? Porque ya se te va a ir. Ya se me va la vida. Al rato, pues, murió Angélica María y no sé qué. Ni modo, así es la cosa. Aunque yo me siento no de 81 años que tengo, ya cumplo 82 en septiembre, sino que me siento, pues, como si tuviera yo 50 y algo, 60.
0: Es que luces espectacular y pues, transmites esa energía espectacular también. Entonces, para lo que mencionaste, que no repito, falta muchísimo.
2: Es que yo creo que a todos nos pasa. Todos nos sentimos más jóvenes de lo que somos.
0: Pero yo creo que antes no, Angélica. No sé si estés de acuerdo conmigo. O sea, antes nuestros papás a los 50 ya eran unos señores.
2: Eran de mi edad, hazte de cuenta,
0: sí,
2: de mi edad.
0: Como viejitos, ¿no?
2: Sí.
0: 50, 60, sí, uy, no se diga.
2: Y se morían de 60.
0: Y se morían mucho más jóvenes. Ahorita tenemos.
2: Mi bisabuela se murió de 60 y era una ancianititita.
0: Sí. O sea, tú con tu actitud, tu belleza y tu energía, pues, vosotros. Otros 40, digamos, ¿no?
2: Ay, ojalá.
0: Vas al escenario,
2: vida.
0: Vas al Auditorio ojalá. Nacional, vas con Enrique Guzmán a esta gira que llamaron la despedida.
2: Y luego pienso ir con mi hija, ¿eh?
0: Sí.
2: Porque tenemos nuestro show juntas y este show Es un showzazo que tenemos que meter al auditorio. Sí, la vamos a llevar. Ya me dijo Sergio que nos va a traer el auditorio.
0: Sergio Gabriel.
2: Y a muchos lugares más. A Sergio Gabriel, ¿qué valor tiene ese muchacho, no? Es un muchacho de verdad trabajador. Tiene 80,000 shows en un día. Está loco.
0: Sí, está loco. Está chiflado. Viaja para todos lados.
2: Pero qué maravilla lo que ha logrado, ¿no?
0: Reencontrarte una vez más en un escenario con Enrique Guzmán, ¿qué significa hoy para ti?
2: Hacía 10 años que no cantábamos juntos como pareja, como la pareja de oro de los 60. Uh-huh. Hacía 10 años. Por eso es la despedida. Porque dentro de otros 10 años que nos podamos volver a juntar, pues ya la vamos a cantar, ¿verdad? Entonces, por eso es la despedida como pareja.
0: Artística,
2: ¿no? El estar con Enrique siempre es una gran satisfacción. Es mi amigo, fue mi novio, mi primer novio, así. Era como el Luis Miguel de ahora, ¿no? Imagínate ser novia de Luismi. Pues qué padre, ¿no? Así era Enrique, era lo máximo. Y fue mi novio, entonces. Pero rete coscolino, y entonces fue un noviazgo así como intermitente, con sus pausas, porque pues yo le daba de besitos y se tenía que ir con las muchachas malas después, y yo me enojaba mucho y entonces lo cortaba, y entonces volvíamos y lo cortaba y volvíamos y lo cortaba, y fue un noviazgo muy chistoso, ahora que lo veo de lejos, ¿no? Era yo muy celosa, obviamente, y aquel muy cusco, pues imagínate, ¿no? Pero el estar con Enrique es brutal, porque es como un hermano para mí, es un amigo desde toda la vida. Seguimos siendo buenos amigos, nos queremos muchísimo. Me preocupa mucho lo que le suceda a él, a su familia. Amo a su familia. Amo a Rosalba, su mujer, que es lindísima, a mi Casimí, porque él le dice Casimí a mi hija, Casimija, sí. Porque fuimos novios. Yo le digo Casimí a su hija, porque fuimos novios, ¿no? Entonces, es un amor de familia, y ese pues hasta que nos muramos, ¿no?
0: ¿Qué alimenta a el espíritu de la Angélica María de hoy? ¿Qué te hace lucir
2: el amor
0: tan
2: público,
0: hermosa?
2: Hijo, el amor del público, porque...
0: Tan vital.
2: Es increíble, yo esto sí nunca lo pensé, como te decía antes. Este amor de familia, que es como yo siento que me quieren, como si yo fuera parte de la familia, la tía, la abuelita, la hermana, la... Muchos me quieren porque tomé el lugar de sus mamás cuando estaban chiquitos y tenían dificultades con sus mamás, y a mí me dicen que con mis canciones superaban esos problemas y que me sentían como su mamá. Entonces, todo este amor que yo recibo es lo que me hace seguir adelante, lo que me hace decir, no, pues, es que además estos sentimientos que yo tengo un montón de sentimientos dentro que tengo que sacar a fuerza, pues, si no me ahogo, me muero. Entonces tengo que comunicarlos, y la única forma de comunicarlos es haciendo lo que hago, actuando y cantando, ¿no?
0: ¿Cómo cultivas tu paz? Porque de la paz nace todo, la alegría, nace la energía, nace
2: así,
0: la
2: vida. Trabajando. ¿Cómo? Si no trabajo, me muero. Si no trabajo, yo creo que me angustiaría muchísimo. Es como si quieres gritar y te tapan la boca, ¿no? O quieres respirar y tapas la nariz. Para nosotros, los que de verdad nacemos artistas, el estar en un escenario frente a una cámara, haciendo lo que sabemos hacer, pues es lo que ¿qué te puedo yo decir?
0: Te llena, te
2: es lo
0: alimenta.
2: Único que te da vida.
0: ¿Cómo hace
2: el amor del público me da vida? No me cansaré nunca de decírselos. Se los digo en todos mis shows. Ese amor que yo siento, salgo al escenario, ese aplauso, se siente el amor del público. No solamente su presencia te lo indica, ¿no? Sino ese aplauso es maravilloso. No hay como retribuir ese uh-huh. ese amor.
0: Bueno, a la par yo los de eso, amo más. A la par de eso, duermes bien, te cuidas tu alimentación.
2: Cuido mi alimentación lo más que puedo, aunque hoy me voy a ir a echar mis buenos tacos de carnitas. Pero bueno, cuido lo más que puedo mi alimentación. Hago ejercicio, poquito, pero hago. Y pues nada más. Y trabajo. Lo único que yo quiero es trabajar.
0: ¿Cómo enfrenta un artista que nació para ser artista, como es tu caso, desde el lado de desde el punto de vista humano, cuando algo no está bien en la vida, pero se tiene que parar a cantar o tiene que ir a ¿cómo se maneja
2: eso? ¿Cuántas veces se te muere tu gente?
0: ¿O hay alguien enfermo? ¿Tienes alguna deuda? Algo
2: cuando tienes algún problema. Siempre hay problemas en la vida y tienes que salir a enfrentarlos. Y pues es como una droga. El salir, actuar. Yo no bebo, no fumo, no nada. Pero pero cuando salgo a cantar, estoy en otro mundo. Y cuando tú logras esa comunicación con el público, ese enlace con el público, esa vibración, pues no hay nada que se pueda asemejar. Yo creo que es como una droga, una cosa... Bueno, menos dañina, ¿verdad? Pero maravillosa.
0: Es adictivo.
2: ¿No? Sí, es adictivo.
0: Y después ya regresarás y pues atenderás lo que atiende el mundo entero, ¿verdad?
2: Sí, después ya lloras o haces lo que tengas que hacer o resuelves, ¿no? Hay cosas que no se pueden resolver y tienes que cargar con ellas y aprender a cargar con ellas. Y todos lo tenemos que hacer. Todos tenemos muertes de nuestros amigos, de nuestros seres queridos, de nuestras madres, padres. Entonces, tenemos que salir adelante de ello y lo más rápido posible, mejor, ¿no? Pero la vida de un artista no es nada fácil, está llena, bueno, en todos lados, de una persona, está llena de envidias, de malas jugadas, no puedes estar con los artistas sobre todo no podemos estar, los doctores también, no puedes estar con su familia en los días festivos, no puede, los días importantes para la familia.
0: Sí, hay un entrenamiento, ¿no? Para
2: sí,
0: eso.
2: Pues vas aprendiendo con la vida, ¿no? Vas aprendiendo a salir adelante y a luchar contra los dolores y salir adelante de ellos y ver las cosas positivamente. Es que si uno se vuelve negativo, pues te lleva el diablo. Tiene uno que ser positivo. Tiene que ser positivo. Y yo, por ejemplo, ahora a los 81 años te digo que voy a seguir trabajando, quiero tener mucho trabajo, me voy a presentar en todos los lugares posibles y me va a salir muy bien. ¿Por qué? Porque se lo debo al público. ¿Por qué? Porque ese amor que me da se lo tengo que retribuir, se lo tengo que regresar ¿con qué? Con más amor. Y yo doy todo lo que tengo cuando salgo a un escenario, les doy todo mi amor. Creo que por eso me quieren, porque lo sienten.
0: No se retiren porque voy a continuar con esta conversación con Angélica María y un poco más todavía. Vamos a retomar la conversación con Enrique Guzmán. Permítanme hacer una pausa.
2: Llega Quique.
0: Tenemos la narración y también regreso de inmediato. No se vayan.
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2: 10.27. 10.27.
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0: 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Y nosotros vamos a continuar con nuestro corte. Nos comunicamos con don Enrique Guzmán. ¿Qué crees, Angélica?
1: ¿Qué?
0: Que él es súper puntual siempre. Le ha agarrado una torona en el tráfico.
1: Ay, pobre, es que viene desde lejísimos, Enrique. Pero vive del otro lado de la ciudad.
0: Nosotros
1: vive...
0: alargamos esto. Podemos ir mientras a la narración.
1: Así,
0: y aquí
1: porque él es muy
0: tantito.
1: Puntual, muy profesional. Ha de estar desesperado, mi Quique.
0: Pero
1: ¿y
0: si
1: ya
0: llega
1: lo conozco?
0: ¿Y si me quiere ahorcar por culpa del tráfico?
1: No creo. No creo que te ahorque. No creo que te ahorque, sino que va a venir así como muy mortificado, pobrecito.
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0: 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Alguien a quien conoces. Capítulo número 18. Robert Pierce ojea la calle desde detrás de las contraventanas del dormitorio principal. Afuera hay un grupo de gente que vigila su casa sin cesar, y algunos acaban de levantar la vista al notar el movimiento en la ventana. Imagina lo que estarán diciendo sobre él. Se aparta de la ventana y observa al equipo del forense continuar con su meticulosa búsqueda en la habitación. Observa y piensa. No tienen nada en su contra. Lo único que había era el celular sin registrar y de prepago de Amanda, y ahora se encuentra enterrado en el jardín. Piensa en el teléfono. Se había convertido en un problema entre él y Amanda, aun cuando no hablaban de ello. Era lo malo de la pareja. Buena parte del matrimonio ocurría bajo la superficie. No hablaban de cosas, no discutían. Robert estaba convencido de que ella tenía un teléfono de prepago. Y sabía que lo llevaba consigo, casi seguro en su bolso, y lo escondía en alguna parte cuando estaba en casa, porque le había revisado los bolsos y el coche y nunca lo había encontrado. Y entonces, no hace mucho, una noche la sorprendió con la cena lista cuando ella llegó a casa. Una comida simple, filete con ensalada y vino tinto. Y una pastillita en su copa para dejarla fuera de combate. Mientras ella yacía desparramada en la cama, inconsciente, él revisó metódicamente toda la casa, más o menos como ahora el equipo policial, y descubrió el escondite secreto, la caja de tampones en el botiquín del baño. El baño era el único rincón de la casa donde ella siempre podía estar sola con seguridad. No muy creativo por su parte, la verdad. Si buscan en la caja de tampones ahora, desde luego, no encontrarán más que tampones. ¿Cuánto debe preocuparse realmente? Cuando Amanda despertó al día siguiente con una migraña tremenda, él la reprendió por beber en exceso. Señaló la botella vacía en la cocina. Había echado la mitad del vino en el fregadero. Y ella asintió y sonrió insegura. Más tarde, cuando estaba vestida para ir al trabajo, parecía nerviosa, indispuesta. Se acercó a Robert con una expresión indescifrable. Él se preguntó si iba a pedirle explicaciones. Se preguntó si tendría agallas para hacerlo. Se le quedó mirando con expresión sospechosa. «¿Estás bien, cariño? Pareces preocupada». Nunca la había tratado con violencia, pero ella lo miró como un suave ratoncito miraría a una serpiente. Se observaron fijamente. Él le había quitado su teléfono secreto de su escondite secreto. Él lo sabía. Y ella lo sabía. ¿Diría algo? Robert creía que no se iba a atrever. Esperó. Al final ella simplemente dijo: «No, estoy bien». Y se dio la vuelta. La siguió vigilando para ver si intentaba buscar discretamente el teléfono perdido antes de irse a trabajar, pero no lo hizo. Robert lo había puesto en su cajón, debajo de unos sobres. Era más fácil encontrarlo allí que donde lo había puesto ella. Pero sabía que Amanda no se atrevería a revisar el cajón. No mientras él estuviera en casa. Así que se quedó en casa hasta que ella se marchó al trabajo. Y ese fue el día en que desapareció. El inspector Webb es muy consciente de que Robert Pierce merodea por la casa durante el registro. ¿Mató a su esposa? ¿Metió su cadáver en la cajuela y hundió su coche en el lago? No se le da muy bien el papel de marido afligido. Parece nervioso. Si la mató en la casa, encontrarán algo. Saben que la mataron a golpes con un martillo o algo similar. Debió de haber mucha sangre. Por más que una superficie parezca totalmente limpia, si hay restos de sangre, los descubrirán. Pero Webb no cree que la matara allí mismo. Es demasiado listo para hacer algo así. El equipo avanza lentamente por la casa. Rastrean huellas dactilares en todas partes. Revisan dentro de los cajones y bajo los muebles en busca de cualquier cosa que pueda arrojar luz sobre la muerte de Amanda Pierce. Se llevan su laptop. Encontraron su teléfono en el bolso. 2 semanas bajo el agua lo han dejado inutilizable. Pero examinarán el historial de llamadas. Webb se pregunta qué podía estar ocultando Amanda Pierce, si es que ocultaba algo. Le dijo a su marido que se iba de viaje con una amiga. Solo tienen la palabra de él. Pero si él dice la verdad, entonces Amanda le mintió sobre Caroline Lou. En ese caso, ¿con quién pensaba encontrarse? ¿Había descubierto la verdad su marido? ¿La mató de un ataque de celos? ¿O tal vez la mató por otro motivo? ¿Tal vez la sometía a maltrato psicológico? ¿Intentaba ella escapar del matrimonio y él la descubrió? La entrevista con Caroline Lou no aportó nada útil. Las dos eran, sí, amigas desde la universidad, pero se veían cada vez menos en los últimos meses. Caroline no sabía si Amanda tenía un amante y no estaba al corriente de posibles conflictos matrimoniales. Se había quedado como piedra cuando Robert la llamó para contarle que Amanda le había dicho que iban a pasar ese fin de semana juntas. Ahora, En el dormitorio principal, Robert observa todo en silencio y con frialdad. Un técnico se acerca a Webb y le dice en voz baja: 4 juegos de huellas distintos en la casa. Abajo en el salón y en la cocina. Aquí en el despacho, sobre todo en el escritorio y en los cajones del escritorio. Y en la llave de luz del dormitorio. Así como en la cabecera. También en el baño adjunto. Interesante, piensa Webb. Y mira de reojo a Moen, que levanta una ceja mirándolo. Se vuelve a Robert y dice: ¿Ha tenido visitas últimamente? Él niega con la cabeza. ¿Y su esposa? No, que yo sepa. ¿Una asistente? Robert niega con la cabeza. No, tampoco. ¿Se le ocurre por qué puede haber 4 juegos distintos de huellas en su casa en lugar de solo las suyas y las de su esposa? No. Uno de los dos tenía un amante, piensa Webb. O quizá los dos. A lo mejor Amanda recibía a su amante en casa cuando el marido estaba fuera. Era un riesgo. Tal vez murió por eso. Preguntarán de puerta en puerta por el barrio. Comprobarán si algún vecino vio que alguien entrara o saliera de la casa alguna vez. El registro no arroja nada más. Tal vez no fue un acto espontáneo, piensa Webb. Tal vez el asesino pudo planear hasta el último detalle, desde la mentira sobre el viaje de fin de semana. Webb mira de arriba abajo a Robert, que sigue de pie en un rincón, observándolo todo. Hay que presionarlo. Webb sabe que cuando asesinan a una mujer, el culpable suele ser el marido, pero no es de los que sacan conclusiones precipitadas. Rara vez las cosas son tan simples. Hasta aquí, Alguien a quien conoces, de Shari Lapine, publicado por Penguin Random House. No te pierdas el siguiente capítulo de esta serie, aquí, en la Radio Inteligente. Soy Mariano Osorio. Por tu atención y compañía, gracias. Hasta entonces.
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1: 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Algo está pasando con mi vida. Debe ser el estrés del tráfico, que ya me lo estoy comiendo por don Enrique Guzmán. Acabo de hablar con él y ahorita lo vamos a contactar, pero déjenme regresar con esto. 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

0: Angélica María está en su casa, está en joya, 93.7. ¿Y cómo era ese de...?
1: Mis pujiditos.
0: Esos pujiditos.
1: Pues no sé, se me salen. Se me salen.
0: Tanto taco de carnita no es tan recomendable. Vives una vida muy feliz en Los Ángeles. O sea, tienes mucho trabajo, tus teléfonos siguen sonando.
1: Mira, me levanto a las 5:30 de la mañana, despido a Angélica que se va a su radio.
0: ¿A qué hora está la radio, Angélica?
1: Espero a las 7, a las 6 se va. Y
0: madrugadora.
1: Sí, y a las 7 les doy desayunar a los niños, los preparo para la escuela, se van a la escuela.
0: ¿Qué edad
1: y si no va
0: niñitos?
1: El papá por ellos, entonces yo los llevo. Entonces es una vida de abuela, de mamá y de artista. Entonces todo el día hago cosas, pero pues estoy con ellos y soy feliz. No me cambiaría por nadie.
0: O sea, Angélica está, digamos, al 100 en el tema del radio allá en Los Ángeles. ¿O sea, es un trabajo del día a día?
1: Diario.
0: Es que el radio es muy celoso,
1: sí,
0: tú lo sabes.
1: Sí, es muy celoso, ¿no? Y son muchas horas. Son 5 y ahora que va a venir a México tiene que haber grabado muchas cosas, está saliendo muy tarde, tiene que grabar y
0: sí.
1: Ya sabes, entrar.
0: Sí, se radio es muy, muy celoso. ¿Hiciste radio alguna vez tú?
1: No, fíjate, me quedé con esas ganas.
0: Pues ya estamos.
1: Pues hora de viejilla, a ver si me dan un programa. Cuéntele usted a la Angélica y ella le resolverá sus problemas. No, pero pues ¿a dónde? Yo estoy allá.
0: ¿Estoy viniendo allá a México con frecuencia?
1: Sí, pero vengo un día, dos, y me voy. Tengo que ocuparme de los niños. Yo soy la que cuido a los niños. Mientras Angélica trabaja, ¿quién está con los niños? Yo. Uh-huh. A nadie se los dejamos.
0: Los niños chiquitos demandan una enorme
1: ya
0: energía.
1: Ya tienen 13
0: ¿eh?
1: Y 11.
0: Mira, por eso estás tan rejuvenecida. Por eso.
1: Pues sí, porque soy he jugado con mis nietos, he sido la bruja, el ogro, la buena, la mala, la reina, el príncipe,
0: el hada,
1: he
0: Santa
1: sido
0: Claus,
1: de todo, he sido de todo, o sea, de todo.
0: La rey maga.
1: De todo, de
0: reina
1: todo.
0: Reina maga.
1: Y eso es bellísimo.
0: ¿Pero tienen 11 y 13?
1: Tienen 11 y 13. Angélica ya va a cumplir 14 y Daniel va a cumplir 12. Entonces ya me falta como un año o dos para poder venir a hacer
0: juntos,
1: teatro
0: tú
1: acá.
0: ¿Tú vives con Angélica?
1: No,
0: con tus niños.
1: No, yo vivo en mi casa y Angélica en la suya, cada quien en su casa, pero cerquititas, somos vecinas.
0: Sí, ¿y cómo es vivir en Los Ángeles? O sea, ¿cómo...? No sé, me imagino... Esta...
1: Como a lo bestia, aquí el tránsito ahí es a lo bestia, igual que
0: sí.
1: Aquí, pero a lo bestia, lo doble, y las calles, las cuadras acá, igual que acá, pero a lo doble. Más organizado allá, porque aquí ya ves que las calles, ¿no? Así, nuestro México es como nosotros, ¿no? No somos muy organizados que digamos, sino que las calles pueden ir redondas y después dar uh-huh. círculo. Y
0: numeraciones raras.
1: Numeraciones.
0: Pero allá no creo que
1: No, allá también hay numeraciones raras.
0: ¿De verdad?
1: ¿Eh? Y muchos hoyos también, porque está grande Los Ángeles, que no les alcanza el presupuesto. Muchos hoyos también.
0: Angélica, vienes al Auditorio Nacional este 10 de mayo con Enrique Guzmán para celebrar a las mamás.
1: Sí.
0: ¿Vi bien el horario? 5 de la tarde.
1: 5 de la tarde, para que todas las mamás, abuelitas que quieran ir, vayan tempranito y salgan tempranito. Por lo regular, el 10 de mayo se come con la mamá. Bueno, ¿por qué no desayunan tarde con la mamá? Se van al show y luego se las llevan a cenar. O coman tempranito y llegan ustedes a las 5, al cuarto para las 5 al show. Está hecho a propósito a las 5 para que toda la gente grande y los niños, van a ir muchos niños, puedan salir temprano y puedan estar tranquilos, ¿no?
0: ¿Cómo es el show de Angélica María y Enrique Guzmán?
1: Es un show lleno de recuerdos. Hay comicidad, hay mucho amor, cantamos juntos bastante y va a haber sorpresas obviamente por el Día de la Madre.
0: El show comienza a las 5 de la tarde, yo creo que De verdad es un horario muy padre para domingo, porque lo último que quieres el domingo es ya llegar tarde, sí, estresado.
1: Y al día siguiente tienen escuela los niños y tiene uno trabajo.
0: Así al revés, se van con una sonrisota.
1: Sí, sí, así salen felices, porque sabemos que van a salir felices. Esta gira la hemos hecho ya hace ratitos, llevamos algunas ciudades recorridas, nos faltan otras, pero por ejemplo, nos falta Mérida, Puebla y Monterrey. Pero sabemos el resultado, el show ha gustado muchísimo, la gente se va pidiendo más y más y más, y luego hay momentos que pues ya no puedes seguir más, porque el lugar te corre, ya te echan del lugar. Pero
0: te voy a preguntar algo que está completamente fuera del mapa de nuestra entrevista.
1: Ajá.
0: No nos está contestando don Enrique, yo creo que no está reconociendo el teléfono, y no sé si le puedo marcar de tu celular.
1: Sí, por favor.
0: El teléfono de la señora. A ver, nada más, ábreme.
1: A ver.
0: A lo mejor no está reconociendo.
1: Pobrecito,
0: porque es el número
1: Enrique.
0: Privado.
1: ¿Cuélgale? Sí, porque está preocupadísimo. Enrique está preocupadísimo.
0: Ya hablamos con él hace un ratito.
1: Porque no ha llegado. Es el hombre más profesional. Él siempre llega antes de la hora a donde tiene que estar.
0: Y probablemente registra un número desconocido.
1: Claro, claro.
0: Y no lo está contestando.
1: Claro. ¿Lo marco?
0: Sí, lo vas a marcar por WhatsApp y lo voy a poner en...
1: Ok, ahí va.
0: En speaker. Y si me lo permites.
2: Hola, Canica.
0: ¿Ves que sí? Don Enrique, aquí. Bueno. Don Enrique, aquí, Mariano, buen día.
2: Bueno,
0: ¿me escucha?
2: Bueno.
0: Aquí ya me debe de escuchar. Hola, don Enrique.
2: Ahí estoy escuchándote.
0: Aquí habla Mariano, aquí está la señora Angélica María. Es que le digo, Mariano, a lo mejor no contesta.
2: Yo no sé qué pasó aquí, carajo. No te puedo decir.
1: ¿Estás al aire, Enrique?
2: No te puedo decir que estoy a vuelta de rueda, porque no estoy a vuelta de rueda, estoy parado por donde está, creo que, ¿dónde estamos? En el observatorio,
1: a la altura del
2: observatorio.
0: Bueno, estamos platicando de cómo viene este show para el domingo.
2: Pues no sé, ahora sé, a ver si llego. Caray, ¿cómo estás, Janica? Qué gusto saber que estás haciendo lo que yo tendría que hacer, pues, en tu lugar también contigo.
1: Sí, mi Quique, me haces falta.

0: salir de ahí.
1: Mariano me conoce muy bien desde hace mucho, sabe así perfectamente que soy un profesional de este negocio. Lo más que el tráfico mexicano es una ojetez. Algo pasó porque esto no se... Ni para adelante ni para atrás, pues.
2: Oiga, pero... ¿Estás al aire, Quique?
3: ¿Por qué canica, eh?
1: Porque Angélica es mi canica, desde hace muchos años.
3: No, no, a ver, reacción, Angélica.
1: Que no te diga ella como me dice a mí, nada más.
2: No se puede. Bueno, es que una vez fuimos a trabajar a Puebla. Y,
1: así es.
2: Y no sé por qué nos tuvimos que quedar en un hotel y no había lugar, no había cuartos. Entonces yo iba con mi tía Yolanda. ¿Te acuerdas? Iba yo con mi tía Yolanda. Entonces,
1: en el Hotel Agua Azul, correcto.
2: En el Hotel Agua Azul había una habitación donde dormimos. Sí. Enrique Guzmán, mi tía Yolanda en medio y yo del otro lado. Pero dice Enrique, el sinvergüenza, que yo era una canica, que me iba para todos lados.
1: Sí. Ay, y además yo no podía decir ni hacer nada porque estaba su tía ahí en medio.
2: Ay, mi Quique, ¿y cómo iba yo a aplastar a mi tía para llegar hacia ti? No, hombre, pero sinvergüenza.
1: Solo esos sentimientos.
2: Sinvergüenza. Por eso yo te digo que hay comicidad de él, porque así es, Enrique.
1: Por eso le divino. Puse la canica, porque se iba para allá y se iba para acá.
2: Ay, Quique, fregado, es un sinvergüenza. Que
1: estamos de hace 60 años, hablando de hace 60 años.
2: Teníamos 17 años, imagínate.
3: No, esa edad es peligrosísima.
1: No, cualquier edad es peligrosísima. No, ahora es peligrosísima.
2: No, ahora sí es peligrosísima. Ahora sí se nos rompen los huesos.
1: ¿Quién sabe qué podría pasar?
3: Don Enrique, trae todos los éxitos al escenario del Auditorio Nacional para este domingo.
2: Sí.
1: Mira, tengo todo preparado porque sí es la última vez que... Angélica está preparando también. No se va a retirar. No creas que está y me canto este y me retiro. No, está preparando un negocio, un espectáculo con su hija, que creo que están desde hace rato. Ya algo vi en la televisión, algún reportaje que hicieron, y están cantando juntas. Entonces, que Angélica haga un show con su hija, pues debe ser mucho más interesante que cantar conmigo.
2: No, mi Quique, es completamente distinta la cosa. También hay nostalgia, hay mucho amor, pero es completamente distinto.
1: Debe ser emocionante. A mí, yo cada vez que voy a algún espectáculo de mi hija Alejandra, pues es una emoción, vibro y me pongo tan nervioso como ella. A lo mejor ella ni se pone nerviosa y yo sí.
2: Pero lo bonito es que tenemos 60 y tantos años de conocernos, Enrique, y ahorita estamos cantando juntos, ya por última vez, pero vamos a cantar juntos en un día muy especial, que es el Día de las Madres.
1: Yo pienso que además, ahora a nuestras alturas, a la altura de nuestra edad, las canciones se interpretan de otra manera, se sienten de otra manera.
2: Claro.
1: Hay vibraciones viejas que se te mueven en el corazón y es distinto decirte te amo hoy que hace 60 años.
3: Sí, de eso hablábamos precisamente, sí, ¿no? Sí, cómo trascienden todas esas emociones. Y el show va a estar súper cómodo a partir de las 5 de la tarde. Me dice Angélica, Enrique está cantando mejor que nunca. O sea, sí, está cantando precioso.
1: Lo que pasa, no, yo no sé si estoy cantando precioso. Estoy cantando distinto. Tengo una intención distinta. Desde mi punto de vista hoy, por ejemplo, si te canto Papeles, es una canción de Palito Ortega que cuando la grabé tenía yo 17 años. Y yo nunca me había ni siquiera divorciado ni casado con nadie. Entonces, cantar una canción que habla de divorcios, pues era...

0: decir algo que no me la pasaba, yo no me la tragaba. Hoy estoy muy bien enterado de todo.
1: Claro, es otra intención y
0: pues sí, siente de otra manera.
1: Y una gran nostalgia.
0: De otra parte de tu alma.
1: Claro.
0: Y entonces hay gentes que me dicen, oye, es que hoy la dices como más, con más cuidado, con más tranquilidad. Hay distintas formas de decir las canciones. Y Angélica hoy también tiene sentimientos movidos desde su hijo a su hija en la panza, y hoy la siente de otra manera y canta. Ahora canta más bonito, que más afinado que antes. ¿Eh?
1: Ay, mi Quique.
0: Sí, la verdad.
2: El tiempo trabaja a favor en este caso, perfecciona sí. Las cosas.
0: Y yo creo que sí. Además, estando juntos, a mí me emociona compartir el escenario. Sí. Pero cosa que no diría yo de otro tipo de artistas que tú conoces y que no quiero ni tratar.
2: La última vez que le pregunté, casi me ahorcas.
0: Quiero saber nada de eso. No me vuelvas a decir nada.
1: No, pero trabajar juntos, de verdad que disfrutamos trabajando juntos, mi Quique. Es emocionante y es padre y es tan bonito.
0: Y además no van a estar todos los conjuntos. Antes era la caravana del rock y al final cantábamos juntos. O sea que después de 5 horas ahí salíamos a cantar. Entonces, ahora no, ahora empieza Angélica y la presento yo, o empiezo yo y canta Angélica. No, eso no, todavía no lo hemos resuelto. Además, ¿qué más da? Vamos al final.
1: Yo comienzo, Quique, y luego tú, y luego nos juntamos a cantar. Y luego vienen sorpresas.
0: Estoy con esa tentación, te la tengo que platicar luego.
2: Pues de una vez, don Enrique.
0: ¿Eh? No, es que no. Tenía yo mucha intención en llevar un mariachi, pero no nos acabamos de contentar de cómo hacerlo.
1: Yo ya lo tengo resuelto.
2: Bueno,
0: me encontré en el aeropuerto a uno de los del Mariachi México 70.
1: ¡Qué maravilla!
0: De Pepe López, el hermano, porque Pepe ya se murió. Y estábamos pensando, planeando hacer algunas cosas con el mariachi, pero no me sale bien el asunto de este. Estoy planeando en mi cabeza, pero no me acaba de caer bien. No sé qué va a pasar.
2: Pues ya falta nada. ¿Qué va a pasar? Pero va a haber un gran show y que lo van a disfrutar mucho. Y espero que la próxima sí tenga la oportunidad de darle un abrazo por acá directamente, don Enrique.
0: Mariano, ¿me perdonas? Las llantas de mi coche están secas, están paradas. No estoy a vuelta de rueda, estoy parado, carajo, no puedo ni regresarme.
2: Con que llegue al auditorio el domingo, nosotros
0: no puedo dar la vuelta.
2: Sí, no, está tremendo, tremendo. Quizás son las multitudes.
1: Ya sé, ya está diciendo Mariano que es que son las multitudes de la cola que están haciendo en el auditorio, llega hasta acá.
0: Ándale, eso debe ser pura gente esperando ir a vernos el domingo.
2: Un abrazo amigos, enorme, Enrique querido.
0: Mariano, es a las 5 de la tarde para que la gente llegue temprano y celebren a sus mamás y que la culminación sea escucharla con nuestras canciones.
2: Así es, y regresen temprano a casa. Un abrazo y todo nuestro cariño de siempre, Enrique. Gracias.
0: Mariano, un abrazo. Gracias, Angélica.
1: Gracias, mi vida. Te queremos, te adoramos y ahí te veo al ratón vaquero.
2: Bueno, pues así es. Van a seguir trabajando juntos, van a ir detallando y van a entregarse en un show que será memorable.
1: No, es que él dice porque no quiere soltar prenda, pero el show va a estar padrísimo.

0: 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Y bueno, pues también vamos a hacer contacto con nuestra ruta joya, Cris y Saúl, que ya están listos para recibirles. ¿En dónde, Cris? Bienvenido.
1: Hola Fer, muy buenas tardes, seguimos muy contentos recibiendo a nuestros amigos de Joya. 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Muchísimas gracias, Fer. Nosotros aquí los esperamos.
0: Muchísimas gracias, Cris. Igualmente, que tengas una muy linda tarde, las 3:18. Ya regresamos.
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0: 3:18.
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Y bueno, pues estamos disfrutando juntos de esta tarde y sobre todo también de darte esta información, porque Alex Fernández va a estar presentándose en El Cantoral. Y pues va a estar buenísimo, la verdad es que le está yendo increíble a Alex Fernández. Se llama Voz de mi Sangre Tour, 24 de mayo a las 6 de la tarde en El Cantoral de la Ciudad de México. Los boletos están en taquilla y en ticketmaster.com.mx para que vayan a disfrutar de Alex Fernández, Voz de mi Sangre Tour. 24 de mayo a las 6 de la tarde en El Cantoral de la Ciudad de México. Y El Cantoral es un espacio muy íntimo y lo van a disfrutar muchísimo. Alex Fernández, 24 de mayo, 6 de la tarde en El Cantoral de la Ciudad de México. Boletos en taquillas del Cantoral y en ticketmaster.com.mx para que no se pierdan del gran concierto de Alex Fernández, que está con su Voz de mi Sangre Tour. Y bueno, pues hablando de Alex Fernández, vamos ahora a disfrutar de esta enorme canción. Se llama Te Amaré. Es Alex Fernández y esta es su estación Escoya 93.7.

Y ahora lo saben, no se pierdan 24 de mayo a las 6 de la tarde en el Cantoral de la Ciudad de México, Alex Fernández con Voz de mi Sangre Tour, boletos en ticketmaster.com.mx. Seguimos con más, estás en Joya, la radio inteligente.

0: Raúl Alejandro y la canción Dando Vueltas y Dando Vueltas, persinando el piso, así van a estar las mamás en la Alcaldía Iztapalapa, especialmente en la Macroplaza de la Alcaldía Iztapalapa. Será entrada libre y será un gran festejo este viernes 8 de mayo, o sea, ya mañana. Es este festejo en la Alcaldía Iztapalapa, en la Macroplaza de la Alcaldía. A las 6 de la tarde estarán los socios del ritmo, los Askis y Merenglas festejando a mamá. Es mañana, 8 de mayo, a las 6 de la tarde, en la Macroplaza de la Alcaldía Iztapalapa, los socios del ritmo, los Askis y Merenglas, para que no se lo pierdan y lleven a pasar un gran rato a mamá. Esto es en la Macroplaza de la Alcaldía Iztapalapa, entrada libre, 6 de la tarde. Mañana no se olviden de celebrar a mamá con este gran baile, todo esto en la Alcaldía Iztapalapa. Hacemos una pausa, sigue con nosotros.
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5: Fer, vamos con la información. La Suprema Corte de Justicia determinó que las acusaciones falsas entre particulares que dañen el honor o la reputación de otra persona pueden generar responsabilidad por daño moral. Afirmó que se debe tener en cuenta la gravedad de la afectación al honor y la dignidad de las personas. La Secretaría de Seguridad Ciudadana informó que el 7, 9 y 10 de mayo, debido a los conciertos que se realizarán en el Estadio GNP Seguros, de 8 de la noche a 2 de la mañana, serán desplegados casi 2.000 uniformados, apoyados, entre otras cosas, de dos drones y un helicóptero para realizar tareas de prevención de ilícitos y faltas administrativas. El Servicio de Administración Tributaria dio a conocer que durante el periodo de declaración anual 2025 de personas físicas que concluyó el pasado 30 de abril, se presentaron más de 10.800.000 declaraciones. Y el INE aprobó realizar el monitoreo de programas de radio y televisión que difundan información sobre precampañas y campañas rumbo al proceso electoral federal 2026-2027. Fer, regresamos contigo.
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Las 4:08, te quiero platicar de Yuridia, que se va a convertir en la primera mujer mexicana en presentarse en el Estadio GNP Seguros, en la Plaza de Toros. Ya se presentó y lo hizo de una manera extraordinaria. Es originaria de Hermosillo y ha anunciado esta fecha en el Estadio GNP Seguros en la Ciudad de México para el próximo 4 de septiembre. Este concierto formará parte de esta nueva gira, Las Cartas Sobre la Mesa. Va a recorrer también distintos puntos del país en el que pues, se va en el concierto a hacer un recorrido de la trayectoria en el que ha cantado desde temas pop hasta lo más reciente, que es el regional mexicano. Ya hoy está la venta general. Venta general ya está disponible para que busques tus boletos en ticketmaster.com.mx y puedas disfrutar de Yuridia, que anuncia su primer estadio GNP y así la convierte en la primera mujer mexicana en presentarse en este magno recinto. Así es que no lo olvides, Yuridia estará el próximo 4 de septiembre. Ya hoy es la venta general. Si quieres tus boletos, busca en ticketmaster.com.mx y acompaña a Yuridia, que anuncia su primer estadio GNP en la Ciudad de México. Y bueno, pues hablando de ella, vamos a escuchar un clásico de Yuridia. Esto es Amigos No, Por Favor.

Así es que bueno, ya lo saben, Yuridia en su primer estadio GNP ya está a la venta general el día de hoy. Boletos en ticketmaster.com.mx. Pasando a otra cosa, les tengo un plan, super plan para el día de mañana, este sábado de mañana. 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Ahora lo sabes, las 4:14. Hay más.

0: 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Punto y aparte, nos vamos con nuestra ruta joya. Cris y Saúl, ¿dónde andan?
1: ¿Qué tal, Fer? Seguimos con mucha alegría y sorpresas en la Alcaldía Benito Juárez, en Calzada de Tlalpan, esquina con Luis Espota, Colonia San Simón Ticomac. Estamos a un lado de la Jurisdicción Sanitaria Benito Juárez. Vamos a estar regalando el distintivo, colocando la calcomanía Joya 937 en tu coche, y además, si vienes con tu sticker bien pegadito en tu auto o distintivo Joya, te obsequiamos accesos Joya 937 para el cine. 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

0: Tlalpan, esquina con Luis Espota, Colonia San Simón, Ticomac, Alcaldía Benito Juárez. Como referencia, amigos, estamos a un lado de la jurisdicción sanitaria Benito Juárez. Muchísimas gracias, Fer, que tengas una excelente tarde.
1: Igualmente, Cris, que tengan una muy linda tarde. 4:22, ya volvemos.
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1: 4:23. 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
1: Tenemos accesos joya para que puedas disfrutar del Tecate Emblema este 16 y 17 de mayo. Un gran elenco: Jonas Brothers, Kenia Oz, estará también Gloria Trevi, Luis Tomlinson, entre muchos otros grandes artistas. ¿Quién quiere ir? Hola.
2: Hola, buenas tardes.
1: Buenas tardes, ¿con quién tengo el gusto?
2: Con Angélica Ruiz.
1: ¿Cómo estás, Angélica?
2: Buenas tardes, muy emocionada.
1: ¿Por qué quieres ir al Tecate Emblema? Cuéntame.
2: Me muero por ver a Gloria Trevi.
1: Perfecto, y si te pregunto qué estación de radio escuchas, ¿qué contestas?
2: Soy en 93.7, la radio inteligente.
1: Muy bien, esa respuesta es correcta. Muchísimas felicidades, ya tienes tus accesos, joya.
2: Muchas gracias.
1: A ti, muchísimas gracias. Por favor, no me vayas a colgar para que puedas conocer, pues, cómo vas a recibir tus boletos. Bueno.
2: Bueno, buenas tardes, Fer.
1: Buenas tardes, ¿quién habla?
2: Sandra, a tus órdenes.
1: ¿Cómo estás, Sandy?
2: Bien, bien, gracias y muy emocionada.
1: ¿A quién quieres ver en el Tecate Emblema?
2: Quiero ir a ver a varios, que es Hash, a Gloria Trevi, a Casu, a la señora Amanda Miguel, no sé, varios.
1: Muy bien, creo que Amanda Miguel no va a estar en el Tecate Emblema, sí. Pero Casu, Gloria Trevi, ellas sí, sí van a estar. Bueno, si te pregunto qué estación de radio escuchas, ¿qué contestas?
2: Joya 93.7, la radio inteligente.
1: Muy bien, esa respuesta es correcta. Muchísimas felicidades, ya tienes tus accesos.
2: Gracias.
1: A ti, muchísimas gracias. Por favor, no me vayas a colgar. Las 4:41, te vamos a acompañar con más música. Estás en Joya, la radio inteligente. Mira nada más qué chulada. Llega Alejandro Fernández y la canción Me dediqué a perderte.

0: a platicar.
1: Vamos a platicar y también pues vamos a bailar este 8, viernes 8. No se pueden perder de este pachangón que se organizó en la alcaldía Iztapalapa para las mamás. De verdad, es un fiestononón. Festejen a mamá en la macroplaza de la alcaldía Iztapalapa, que va a estar los socios del ritmo, los Askis y Merenglas a las 6 de la tarde en la macroplaza de la alcaldía Iztapalapa. De Iztapalapa para el mundo llega este festejo a mamá. Los socios del ritmo, los Askis y Merenglas, el día viernes, mañana ya a las 6 de la tarde, entrada libre en la macroplaza de la alcaldía Iztapalapa. ¿Para qué? No te lo pierdas. 4:49, seguimos contigo.
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1: 4 de la tarde con 50 minutos. 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
26: No hablo español muy bien, pero voy a intentarlo. Nos extrañaron, nosotros nos extrañamos muchísimo más a México. La energía aquí es increíble. Muchas gracias por amarnos tanto. Nos vemos la próxima vez. Adiós.
27: BTS en México, la música ha cambiado vertiginosamente en un mundo en el que el pop sigue reinando a través de sus letras frescas, un ritmo contagioso y que une corazones de diferentes latitudes. Hoy, estos latidos son al ritmo del fenómeno global. Es BTS, la joya del K-pop, y en este especial de BTS me acompaña mi queridísimo Paco Recortes.
28: ¡Yay, yay, yay! ¡Qué emoción, Fer! Estoy realmente fascinado con este momento.
27: Querido Edgar Estrada, bienvenido.
29: Feliz de estar con ustedes, como siempre.
27: Este será un especial dedicado a BTS para que puedan ustedes disfrutarlo, conocer un poco más de esta banda que está revolucionando al mundo entero, Paco.
28: Y es que más allá de su historia y sus secretos, como lo decías al principio, Fer, con grandes éxitos musicales, BTS se ha convertido, o BTS, como lo decimos en inglés, se ha convertido en el grupo K-pop número uno del mundo.
29: De hecho, para ser un ARMY, Fer, Paco, amigos del auditor, no hay barreras, no hay edades, no hay límites, solo hay que fluir, conectar con historias de vida de personas como tú y como nosotros, desde luego.
27: Es el grupo Sensación que está en México y nosotros, Paco Recortes, Edgar Estrada y su amiga Fer Quintana, haremos que la dinamita estalle en un universo en el que solo necesitas dejarte llevar por la energía de BTS, la joya del K-pop. Empecemos esta aventura musical de este programa especial con Permission to Dance, aquí en Joya, la radio inteligente.
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0: La fiesta del K-pop ya empezó aquí en Joya 93.7 y obviamente Paco Recortes es todo un especialista en este movimiento que ha unido al mundo. Por eso, Paco, me gustaría que nos platicaras de dónde viene BTS y cuándo surge.
1: Fíjate, Fer, que en el 2013 debutó en Corea BTS, cuyo significado original es Boy Scout a pruebas de balas. Al principio hubo muchos rechazos y fue en ese momento que decidieron mostrar sus sentimientos. Hablaron de temas como la ansiedad, el fracaso, el no encajar y hasta sentirte perdido como adolescente. Por supuesto, millones de jóvenes se identificaron y dijeron, ese soy yo. Ahora vamos a escuchar esta canción que se llama Swim y que forma parte del primer sencillo de su nuevo álbum, Arirang.

0: y estamos aquí disfrutando juntos de pues esta joya del K-pop como lo es BTS con nuestra tía del K-pop, nuestro queridísimo Paco Recortes.
1: ¡Échale!
2: ¡Échale! Oigan, y es que ha sido una revolución la visita de BTS a México y todas estas imágenes que nos han regalado, estos momentos que podemos calificarlos como históricos, porque ver a un grupo de K-pop por primera vez en un Palacio Nacional, invitados por Claudia Sheinbaum, después de que mandara una carta al presidente de Corea del Sur pidiéndole más conciertos para México y esas imágenes del Zócalo con 50,000 personas. Además, te lo puedo decir en primera persona porque yo estuve ahí.
1: No,
2: yo estuve ahí. Yo grabé los videos que están circulando en redes sociales, que se han hecho tan virales. Yo fui, presencié ese momento. Estaba ahí junto a las 50,000 personas.
1: O sea, la gritona que escuchamos eres
2: sí,
1: tú.
2: Ese merequetengue era yo. Ahí estaba con todas 50,000 personas, cantamos, bailamos. Yo vi cómo señoras iban acompañadas de sus hijas de 5 a 10 años y vi esos momentos en que después de verlos en ese balcón lloraban porque muchas de ellas platicaban que no consiguieron boletos y entonces la única oportunidad que tenían era ese momento. Entonces que fue un regalo, ahora sí que un regalo, como diría Edgar, un regalo musical.
1: Obvio.
2: Pero fíjate que aquí lo impresionante es cómo un grupo, sin tener una presentación en el Zócalo, sin tener un concierto, solamente salir a saludar 4 minutos, porque eso fue lo que duró, 4 minutos, juntaron a 50,000 personas. Imagínate si dan un concierto en el Zócalo, yo creo que sí le llegan al millón.
1: Y aparte se anunció horas antes, o sea, no fue que 8 días antes, un día antes, fue horas antes.
2: Horas antes, y además se hicieron muy virales unas imágenes en donde, pues obviamente a las 12 del día, que es un calorón tremendo, pues llegaron los bomberos a bañarlos con agua para evitar como golpes de calor. Que yo siento que ya mojado te dan más golpes, ¿no? Siento que te... Pero bueno, el caso es que yo vi esas imágenes como por ahí la gente toda escurrida, pero felices, esperando a los BTS. Y yo obviamente no me fui tan temprano. Debo admitirlo, llegué a las 4:20 y dije, como me toque. Entonces me concentré en los balcones y ahí los tuve. ¡Me veían a mí! Bueno, eso sentía yo.
1: Como la tía del K-pop, cuidando a todos.
2: Pero aquí fíjate que nos damos cuenta que el fenómeno de BTS no solamente es de adolescentes. Forma parte de muchísimas generaciones, porque yo veía a mujeres de unos 70 años que decían que llegaban solas porque pues a ella les gusta el K-pop y a ninguno de su familia también le gustaba. Entonces que mejor decidió ella ir a verlos ahí en el Zócalo. Entonces como que esas imágenes, esas escenas se te quedan como grabadas en el corazón y dices, no, bueno, yo que tengo 47, estoy en la
0: 40
2: gloria.
0: 40 y siempre se dice.
2: Bueno, 40 y siempre.
1: Los necesarios.
2: Estoy aquí feliz, disfrutando con toda la gente. El ambiente, muy padre, la verdad es que me la pasé. Y bueno, estos recuerdos se hicieron virales. Imagínate que en noticieros de Francia, de la misma Corea, de Australia, hablaron de este momento de BTS en Palacio Nacional. Y además me sorprendió mucho las declaraciones de Claudia Sheinbaum, la presidenta, porque decía que ella se sorprendió mucho porque cuando les dijo, oigan, quiero que vengan más con más conciertos a México, entonces dijo que ella se dio cuenta que entre los 7 cuchichearon, que empezaron, entonces que eso le dio a entender que son los mismos integrantes de BTS quienes toman las decisiones de su agenda, entonces que voltearon muy sonrientes y dijeron, está bien, sí, venimos el próximo año. Entonces creo que esos momentitos, este tipo de información nos revela también cómo es el día a día de estos jóvenes BTS. Además también estuve al pendiente y me di cuenta que en uno de estos días también estuvieron paseando por la colonia Roma, Edgar.
1: O sea, ellos vinieron a pasear,
2: a disfrutar. Pero lo que más me sorprende es que, ¿cómo no los han visto? O sea, ¿cómo no los han cachado? O sea, eso es lo que me sorprende porque, pues, son muy llamativos. O sea, no es de que te pasen inadvertidos. O sea, te das cuenta que ahí están.
1: Pero porque las ARMYs las están cuidando mucho. Sí. Platicábamos ayer, Fer, este punto.
2: Qué
1: que las ARMYs han cuidado mucho a todos estos integrantes de BTS. No quieren revelar dónde están, por qué allí pasan, en qué hotel, porque quieren, obviamente, que haya privacidad y que, pues, no los agobien.
2: Así es, y fíjate que incluso yo he visto algunas en las redes sociales que ponen trampas, ponen trampas de, por ejemplo, están en, no sé qué, y hasta albures y doble sentido para confundir ARMYs, pero fíjate que yo siento que eso está exagerado. Te voy a explicar por qué. Porque yo, por ejemplo, soy una ARMY y no tuve oportunidad de ir a uno de los conciertos, y mi única forma de poderlos ver, aunque sea unos segundos, es verlos cruzar, no sé qué, alguna calle o en algún momento, pues la verdad es que vale la pena. O sea, eso es a lo que me refiero con que no todos tienen la posibilidad de comprar un boleto para ir a verlos al concierto, Fer.
0: Oye, ¿y siempre van juntos? Porque ahora que dices que, obviamente, pues si los ves en la calle, llaman mucho la atención, pero quizás si van por separado, no llamen tanto la atención a si van todos juntos.
2: Fíjate que ellos son de hacer grupitos. A veces alguno prefiere quedarse en el hotel, como por ejemplo Suga, que es más reservado.
0: Podrías hacerle compañía, con mucho gusto.
2: Ay, yo viendo alguna película. Yo vivir mi propio K-drama. Tejiendo. Comiendo palomitas.
0: Tejiendo el romance entre...
2: Bueno, el caso es que sí hay grupitos. Sí, de vez en cuando se van dos a comer, o tres mejor prefieren quedarse en el hotel, o van al gimnasio. Pero sí están como en constante movimiento, y además a ellos sí les gusta mucho conocer, sí les gusta ir mucho a restaurantes, a los países a los que visitan, sí les gusta probar comida diferente, o sea, sí son muy experimentados, o sea, les gusta experimentar.
0: Pues ya dijeron, México, mucho picante.
2: ¿Qué tal? ¿Qué no? Tal. Yo me sentí identificado, yo dije, yo soy ese picante.
0: Ay, anda, pues. La pregunta del millón, que yo creo que quien nos está escuchando en este momento, quien ubica perfecto a nuestro querido Paco Recortes, que es, además de la tía del K-pop, es mucho bling bling, amante de la moda. La pregunta del millón es,
2: ay,
0: el outfit para el concierto de BTS, ¿cuál va a ser el tuyo?
2: Fíjate que yo tengo pensado, ya lo tengo, es mucho brillo.
0: Harto
2: brillo, harto brillo.
0: Es que tú brillas solamente con... No, pero, o sea, sí, te pones esto, pijama y brillas.
2: Pero esto sí tiene brillitos, o sea, cañón en todo el body. Bueno, no en todo el body, pero...
1: O sea, ¿vas a ir sin ropa?
2: No me atrevería, ¿cómo crees?
1: De esas incrustaciones.
2: O sea, sí me gusta llamar la atención, pero no es para tanto. Oye, pero ya que hablamos de ropa, Fer, eso sí te puedo decir que filas eternas para comprar la merch de BTS en los puntos de venta en el estadio GNP y de alrededor.

0: Eran de miles y miles de personas, y muchas de ellas denunciaron que hubo personas, revendedores, que empezaban a comprar cantidades impresionantes de la merch de BTS, y cuando apenas tú tienes derecho a comprar una sola prenda o un solo objeto de cada una de las cosas. Entonces llegó la Profeco, estuvieron ahí supervisando gracias a que ARMY levantó la voz. Eso me parece realmente glorioso. Y ahorita en mi vida, pues me gustaría hacer muchas cosas con mi tía.
1: Pero no
0: Pero no
1: desvíes
0: me
1: el
0: dan
1: tiempo.
0: pero el outfit. Ah, el outfit, brillo.
1: Brillo, brillo, brillo.
0: Rosa como la zona rosa. Yo quiero que en algún momento cuando se apaguen las luces. Ay, ¿por qué hablé como el tío Camboy? Me salió la voz como de abuelita.
2: Pues porque ya. Ya en lugar de la tía del K-pop, la abuelita del K-pop.
0: Ahora sí me dio un ataque de risa, pero bueno. Ese es color rosa, si me ven ahí caminando
1: O
0: si ven
1: sea,
0: ahí una.
1: rosa con brillitos. Brillos, brillos, brillos,
0: Brillos,
1: brillos,
0: brillos. Si me
1: brillos,
0: ven por ahí
1: brillos.
0: caminando, ese soy yo.
1: Ok.
0: El de los brillos.
1: El de los brillos.
0: ¿No?
1: Pero, ¿sería un outfit que utilizarías para otra cosa?
0: No.
1: O sea, es algo especial que vas a dejar en tu closet como el día que fui al concierto de BTS.
0: No, o sea, sí lo puedo utilizar, por ejemplo, para otro concierto, obviamente, sí, pero para, por ejemplo, venir aquí. Un jueves, no.
1: Ay,
2: O sea, no
1: deberías
2: lo
1: de traer.
0: merezco. No,
1: Qué
0: ¿cómo crees?
1: mala
0: Es demasiado exagerado
1: onda.
0: para venir aquí.
1: Ay, bueno, pues nosotros nos vamos a una pausa y regresamos con más de este especial BTS, la joya del K-pop.
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23: Y estamos en este especial BTS, la joya del K-pop. Y es que ya están en México y este especial está dedicado a esta joya, al poder de sus canciones y por supuesto que a toda esa gran y querida comunidad ARMY.
24: Acabas de tocar y mencionar un punto muy importante, la palabra clave que es ARMY, Fer. Y es que más que ser un fandom, son esa fuerza que se organiza, que mueve streams, que llena los estadios y recauda millones para causas sociales. De hecho, hay que recordar que en el 2020, el ARMY juntó más de $1,000,000 en menos de 24 horas cuando el movimiento Black Lives Matter lanzó una campaña de donaciones. Siempre también hay que destacar pues este tipo de causas sociales que realizan las agrupaciones y en este caso BTS.
25: Y es que ARMY es fiel a cada uno de los integrantes, los cuales tienen personalidades únicas. Y déjenme les platico que reuní unos datos curiosos, realmente impactantes, de esos sabrosones que se te quedan grabados de cada uno de los integrantes, porque luego los vemos en el escenario, pero no sabemos qué historia de lucha hay atrás de ellos. Y por ejemplo, tenemos a Namjoon, que también es conocido como R.E.M., que es el líder, es el intelectual, el que habla inglés con fluidez, autodidacta. ¿Y por qué autodidacta? Te lo voy a explicar. Porque él aprendió inglés viendo la serie de Friends. Mm. Así como lo están oyendo, esa serie que fue un éxito y que nos enamoramos de Jennifer Aniston y de cada uno de los integrantes, pues viendo la serie aprendió inglés. Y bueno, esa dedicación es lo que le ha hecho grande al grupo, además de que Namjoon se convirtió en el papá de 6 de los integrantes, pues era el líder, era el ejemplo a seguir y pues obviamente los ha sacado al éxito y los ha llevado a la cima gracias a todo este a toda esta sabiduría que lleva ya en la sangre. Y bueno, Jin, que es el mayor del grupo, es la risa en el escenario, es el que hace las bromas, el que se ríe a carcajadas, esas que suenan y retumban y que se te contagian. Además, pocos saben que Jin fue el que convenció a cada uno de los integrantes para que esta gira de Arirang fuera más larga, porque al principio iban a hacer pocos conciertos, pero él dijo, oigan, nos esperaron tantos años que nos fuimos al Ejército Nacional, que por qué no le agradecemos a todas las fans con recorrer más países, más conciertos, y fue así que subieron el número de conciertos, y es así que están liberando nuevas fechas, gracias a que Jin los convenció. ¿Y saben cómo fue descubierto él? Les voy a platicar. Él iba caminando por la calle y entonces uno de los agentes de la productora dijo, no manches. Bueno, no así con esas palabras, ¿verdad? Yo estoy exagerando, lo estoy poniendo en mi cosecha. Pero dijeron, oye, este chico es verdaderamente guapo. Entonces, gracias a ese rostro tan bello, fue que lo eligieron y después lo entrenaron como cantante, porque además él quería ser actor, estaba estudiando actuación. Él nunca se imaginó que podía ser cantante, que podía llegar hasta este momento, además de tener su propia gira individual. Pero les voy a hablar también de Suga, que es otro de los integrantes, y esta historia me conmueve hasta las lágrimas, porque él es el productor de BTS, de muchas de las canciones, escribe esas canciones que duelen, pero además él viene de una familia humilde. Incluso durante su adolescencia tuvo que trabajar como repartidor, pasando hambre y teniendo que elegir entre comer o pagar el autobús para ir a los ensayos del grupo. Imagínate ese momento. Además, sus papás se oponían. No querían que su hijo fuera artista, que se dedicara al K-pop. Y ahora es considerado uno de los compositores más importantes de su generación. Estas historias en verdad sí me tocan el corazón. J-Hope fue de esos artistas que en algún momento de su vida tuvo dudas de continuar con el grupo. Dijo, ¿estaré haciendo bien? ¿Sí me dedicaré a esto? Incluso sus compañeros tuvieron que convencerlos para que continuara. Y hoy es el sol que mantiene unido al grupo. Es ese eslabón, es ese cantante que cuando lo vimos en el balcón presidencial, todo México se desbordó, porque sabe que ama México, sabe que le gusta la comida mexicana, sabe bien que habla bien de los mexicanos, y bueno, se llevó todos los aplausos ese día en el balcón, yo digo presidencial, pero no era presidencial, era uno de los graditos
0: del
25: Palacio Nacional. Jimin es este hombre que trae las extensiones, este rubio espectacular, es el perfeccionista, el que se quedaba practicando hasta las 4 de la mañana mientras todos dormían porque quería ser realmente perfecto. Además, fíjate que él fue rechazado en las primeras audiciones y ¿sabes qué hizo? No se rindió. Siguió luchando.
0: Que es parte del mensaje que tienen como agrupación.
25: Exacto, no lo eligieron a la primera, pero dijo, no me voy a rendir, y hoy forma parte de esta banda tan importante. Y uno de mis favoritos es Vi, Taeyum, que es considerado el hombre más bello del mundo. Ya los ganó varias veces, creo que lleva 3 veces que lo gana, superando al de Superman. ¿Cómo se llama? Henry Cavill. Superándolo a él, ha sido elegido 3 veces consecutivamente como el hombre más bello. Bueno, él creció en un pueblito agrícola y él pensó que al principio iba a ser saxofonista. ¡Ya me estaba balconeando!
23: ¡Estabas proyectando!
25: Sí, él quería ser y también o trabajar en el campo. Y finalmente hoy es uno de los hombres, un ícono del K-pop, indudablemente. Y Jungkook, que es el magnate, que yo le expliqué alguna vez aquí, que el magnate es el miembro más joven de un grupo, y bueno, es el más chiquito, y él siempre mostró talento, incluso es la voz principal del grupo, y bueno, él recibió 6 ofertas de diferentes agencias para que se quedaran con él, pero él decidió quedarse con Namjoon, que es el líder del grupo, porque lo vio rapear y lo dejó tan impresionado que dijo, yo quiero estar con él. Y por eso es que formó parte de BTS a los 15 años. ¿Puedes creerlo? 15 años tenía cuando empezó esta aventura de BTS.
11: Vamos a llevarle a Los Ángeles Azules, ¿no? Ah, no, eres la de Los Ángeles 17. Es 17 años. Bueno,
25: no,
11: pero
25: no.
11: Imagínate una colaboración BTS-Los Ángeles
25: eso.
11: Azules.
25: Estaría padrísimo. Buenísimo. Bueno, qué buena idea. Ojalá que nos estén escuchando ahorita. Ay, no creo.
0: Sí,
11: sí.
0: ¿Por qué
25: no? Bueno, sí podrían estarnos.
11: Claro, sí, estaría muy bueno, ¿eh? Uh-huh. Ya le estoy produciendo en mi cabeza, sí suena
25: Suga,
11: bien.
25: Suga, J-Hope. ¡Ay, muy bien! Oigan, pero fíjense que el otro día me preguntaban, Paco, pero dinos ya quién es tu bias de BTS, ese crush.
11: Pero recuérdanos qué es Bias.
25: Bias es el crush de cada uno de los grupos, es ese con el que sientes una química especial. Siempre hay uno en el grupo que sobresale en tu corazoncito, y yo tengo dos.
0: Ah, no, uno dijimos.
25: Pero yo tengo dos.
0: Uno.
25: Bueno,
0: no me voy a parar a desgreñar.
25: Bueno, puedo ser dos ahorita. Yo creo que es Jin, que es el sonriente, el de las carcajadas, el que es hermoso, el que fue descubierto en la calle, y Vi o Taeyum, que es el que trabajaba en el campo con sus papás que viven en un pueblo agrícola. Y que, bueno, es uno de los considerados uno de los hombres más bellos también del mundo.
0: O sea, tú te vas a los extremos.
25: A los extremos, literal, ¿no? Pero bueno, falta que me vean, ¿no?
0: Pues con ese chamarrón con que vas brillo, a llevar.
25: ¡Ay, claro! Oigan, y nada más lo único que me falta preparar para el concierto.
0: ¿Es chamarrón o chipiturco lo que vas a llevar?
25: Chipiturco.
0: De brillo.
25: Pero lo único que me falta es, a ver qué piensan, lo único, ajá, que me falta es el letrero. Que yo obviamente voy a llevar un letrerito chiquito porque no puedes llevar una manta, ¿verdad?
0: No, pues con lo que vas a llevar puesto te van a ver.
25: Ya sé, pero el letrerito tiene que decir algo impactante. ¿Cómo que se les ocurre? Yo había pensado como...
0: Acá está tu tía para consentirte.
25: ¿Cómo dirás eso en eco?
11: Sí, lo bueno está, es muy que largo. Ya existe la tecnología y ya puedes llevar
25: tu teléfono. Pero es que está muy largo.
11: Bueno. ¿Qué les parece si después de conocer estas 7 historias distintas, una sola decisión que fue ir juntos, y pues juntos, vamos a escuchar esta canción que se llama Fake Love, con este poder que caracteriza a BTS, la joya del K-pop?

0: Qué bien se escucha esta canción, Paco, Fer, amigos del auditorio. Pero vamos a ser también muy honestos, porque en el 2013, fuera de Corea, nadie apostaba por BTS, ¿o no, Paco? Claro que ya había grupos que habían abierto las puertas, como Girls' Generation, Super Junior, incluso Big Bang. No, bueno, tú eres una gritoniza totalmente.
1: Es que yo soy fan de...
0: La emoción... Pero aquí quiero la grita. Pero los que llegaron al mercado mundial a abrir sus emociones, por escribir lo que vivían y por conquistar los corazones, solo BTS.
1: Y es que estoy más que emocionado por estas historias aguerridas, llenas de éxito. Y la verdad es que, fíjate que hoy en día hasta los chavitos, los niños, la gente hace fiestas temáticas del K-pop, de BTS, de las guerras de K-pop, de otros grupos. Y la verdad es que son estos conceptos tan inocentes, son letras blancas, entre comillas, no están llenas de albures, además son aspiracionales, que son lo que te tocan los corazones y te deja marcado. Por eso tantos seguidores, por eso tanta gente en el mundo, pues apuesta por estos... por esas propuestas de BTS. Y yo, por ejemplo, no recuerdo de que me dedico al espectáculo, al periodismo desde hace muchos años, yo no recuerdo un fenómeno así que lo haya vivido yo. ¿Sí me explico? Porque a lo mejor en la televisión veían cómo correteaban a Michael Jackson, o en la televisión veían...
0: Seguro tú andabas correteando a menudo, ¿qué?
1: A los Beatles.
0: Ajá.
1: Pero bueno, esto es lo padre del fenómeno de BTS, que pues une a la familia, ¿no? Con estos temas y las mamás se pueden sentir tranquilas de que sus hijos estén escuchando esta calidad de música, ¿no? Con conceptos además de moda, unos escenarios impresionantes, este GNP con pantallas gigantes, con escenario 360. No, es una locura para todos los fans que pueden desde cualquier lugar ver este espectáculo sin que te tape algo, ¿no? Entonces creo que esto es lo que vale la pena de BTS y bueno, además de que están rompiendo todos los récords a nivel mundial, ya superaron a Taylor Swift en muchos, ya superaron a Bad Bunny en otros, y apenas van empezando con este reencuentro, con este comeback. Y además prometieron de que viene nuevo álbum, además de que en algún momento lanzarán proyectos como solistas. Entonces tendremos BTS para muchísimo tiempo.
0: Y suenan
1: tiempo.
0: Para el Super Bowl.
1: Y suenan para el Super Bowl del próximo año. Son candidatos fuertes. Incluso ellos ya declararon que les encantaría, que morirían por estar en el Super Bowl, y que incluso en algún momento Jungkook tuvo la posibilidad, porque fue invitado por Usher, pero tenía que meterse al servicio militar, si no, no podía estar en el reencuentro con este BTS. Entonces, imagínatelos en el Super Bowl. Sería una gran propuesta, Ferret.
2: Sería, yo creo que rompería todos los récords. Y regresando aquí a México, me sorprendió muchísimo ver esta historia de Xochimilco y las trajineras y todo. O sea, la organización de las ARMYs es impresionante. O sea, de verdad que tienen un ejército de organización y lo que pasó en Xochimilco es espectacular.
1: Sí, porque las trajineras fueron decoradas con temática de BTS y tú ibas y podías rentar una trajinera y te hacían un recorrido mientras tú ibas escuchando canciones de BTS, mientras ibas conviviendo quizá con otras personas, con esta misma fanaticada, y un momento sano. Entonces, qué padre que existan. Además, vi que hay tianguis, kermés, el bazarcito.
2: Las conchas de BTS, las mandé.
1: Las conchas de BTS. Una señora, ahora sí que una tía, haciendo sus...
0: No eras tú.
1: No era yo. Que te hizo un TikTok que se hizo muy viral, en donde ella hace conchas en forma del... Así que del logo del nuevo álbum de BTS, color blancas con rojo. Y la verdad que le quedaron perfectas. Y sí se me antojaron. Y no es porque yo sea fan de BTS, sino que sí se me antojaron. Las vi y dije, yo quiero eso, yo quiero probarlo, ¿no? Y además también existen, pues obviamente, estos bazares donde te puedes ir a casar con tus idols de K-pop. Puedes comprar merch, convives, bailas. La verdad es que también es algo para compartir como comunidad de ARMY. Y bueno, también está ahí la pop-up con toda la mercancía oficial, ¿no? Y pues obviamente vamos a escuchar esta canción que yo amo de BTS, que se llama Bother y que es una de mis consentidas, mía y de mi sobrina.
0: ¡Anda!

0: Estamos aquí muy felices de poder llevar para ustedes este especial BTS, la joya del K-pop, con mi querido Edgar Estrada y también está Paco Recortes.
1: ¡Yey, yey, yey! ¡Qué emoción! Oigan, chicos, fíjense que el otro día me preguntaban por qué los grupos como BTS tienen tanto éxito hoy en día, superando incluso a estrellas internacionales pues muy conocidas, ¿no? Y es que en realidad los coreanos lo que hicieron fue que aprovecharon un nicho que descuidaron los gringos y todos los británicos, que fueron estas bandas de pop tan conocidas como One Direction, uh-huh, como los Backstreet Boys, como los NSYNC. Ese nicho lo descuidaron, pues ahora sí que los expertos. Entonces los coreanos dijeron, ah, aquí hay una puerta muy importante. Entonces crearon el K-pop, que en realidad es pop, la única diferencia es que tiene a lo mejor algunas letras en coreano con inglés, lo combinan y por eso se llama K-pop. Sin embargo, empezaron a producir mucho, les encanta la moda, el skincare, incluso Jin y Taehyun anuncian productos de belleza, anuncian maquillajes femeninos, pero con ellos, porque en la realidad ya en Corea sí se ocupa mucho que los hombres también se dan sus retoquitos de maquillaje, se ponen su base, su gloss, incluso ellos se maquillan antes de salir a la calle, y pues son como pues unas fuertes promocionales para este tipo de maquillaje. Además, te puedes imaginar, uno de ellos tiene creo que 8 marcas activas hoy en día. Anuncian Calvin Klein, skincare, son embajadores de Vuitton, o sea, son en verdad impresionantes.
0: Ah, veo uno con unos lentes, ¿no? Aquí en México.
1: Incluso aquí en Reforma ya puedes ver los espectaculares con ellos, o sea, sí son en verdad ejemplos a seguir. O sea, la verdad es que sí conviene que te anuncie algo alguno de los BTS. Pero fíjate que estaba leyendo una historia de que Jungkook, que anuncia muchísimas marcas, es el más especialón. Incluso para que cerrara un contrato con Calvin Klein se tardaron creo que 2 años, porque era revisar las cláusulas, cómo voy a salir, qué me voy a poner, qué quieres, si voy a enseñar el abdomen o cosas así. Entonces todos tienen que poner muy específico, porque además tienen que ver que la marca sí sea como
2: amigable
1: con el mundo. Exacto, eso quise decir. Entonces, sí está padre leer
2: con el mundo y con el concepto que ellos manejan. Exacto. Porque es un concepto sano que une a la familia.
1: Exacto, entonces imagínate anunciando algo. Y luego también hay uno que anuncia café y que no toma café, pero como tiene su propia empresa de café, pues la anuncia.
2: Listillo.
0: Desde chiquillo. Bueno, pero pues todo ha sido un éxito con estos chicos y como seres humanos que son, como se han mostrado transparentes con el público. También hubo un momento muy triste, queridos míos. Pero ese que creen, lo vamos a platicar después del corte. Recuerden que estamos en este especial BTS, la joya del K-pop, aquí en Joya, la radio inteligente.
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0: Las 5 de la tarde con 50 minutos. Soy Fer Quintana, te acompaño.
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3: Que nada interfiera en tus planes de esta tarde. Fer Quintana te anima con su actitud y muy buenas canciones en Joya 93.7.
7: BTS está en México y nosotros estamos de regreso en este especial que ha unido al mundo a través de sus canciones, algunas con referencias en la literatura. Por ejemplo, Pierre Pierre toma un poco del flautista de Hamelin y lo lleva a otro nivel, y es para reflexionar sobre la relación entre el grupo ARMY, cómo puede haber fans que hasta se obsesionan con ellos y ellos quieren que sus fans se superen, estudien, cumplan con sus responsabilidades y se cuiden a sí mismos, como bien lo están logrando con nuestro querido Paco Recortes, que ya empezó sus clases de coreano, ya se está superando porque quiere conquistar no solamente a los de BTS, sino a un coreanito por ahí.
8: Ay, me encanta esa introducción, pero ahorita, antes de hablar de mi vida personal,
7: okay,
8: te voy a hablar de que hace un ratito antes del corte tú decías que BTS, bueno, ARMY, vivimos un momento muy doloroso en la historia, porque fue cuando en el 2022 BTS anunció que haría una pausa, y fue ese momento en el que sientes que el corazón se te hace pedacitos. Y es que en Corea del Sur es obligatorio que todos los hombres vayan al servicio militar. Es obligatorio, no tienes opción, a menos de que tengas alguna enfermedad, alguna lesión y que te quiten eso. Y también si has hecho como una labor, si has puesto el nombre en alto de Corea del Sur, que BTS sí lo había hecho y tenían la oportunidad de decir, oigan, hemos puesto el nombre en alto de Corea en el mundo, podemos no hacer el servicio militar. Pero ellos dijeron, el mejor ejemplo que podemos dar como coreanos es haciéndolo, para que las demás personas nos tomen como ejemplo y vean, si ellos lo hicieron, que podían no haberlo hecho, pues hagámoslo, ¿no? Entonces fue ese momento triste.
7: ¿Cuántos años fueron?
8: Fue en 2004, casi cuatro.
7: ¿4 años de servicio militar?
8: No. El servicio militar dura 1 año, 8 meses. Okay. Pero como tienen diferentes edades ellos, fueron entrando a destiempo.
7: Ok, ya entiendo.
8: Entonces por eso que fueron muchos años de espera, porque pues cada uno entraba a su tiempo, y entonces lo que hicieron fue acomodar las fechas para que todos salieran más o menos igual y pude haber este comeback tan esperado, que es lo que estamos viviendo en este momento. Pero imagínate como ARMY esperar a tu grupo favorito durante tantos años. Ahora, no todo fue espera, porque en esos lapsos, mientras entraba uno, salía otro y entraba, hicieron carrera como solistas. Entonces estuvieron vigentes en el gusto del público, porque cada uno lanzaba un mini álbum, salía de gira, incluso J-Hope.
9: Y les iba muy bien.
8: Incluso imagínate, Fer, si cada uno es capaz como solista de llenar, te voy a poner un ejemplo, que J-Hope vino el año pasado y llenó el Palacio de los Deportes 2 fechas, él solito, imagínate los 7 juntos. Por eso es que es un fenómeno mundial, ¿no?
9: Y no hay como que digas, este es más exitoso, sino que todos son a la par. Como suele pasar de pronto con agrupaciones, que dices, es el líder y es al que le va siempre bien, sino que aquí a todos.
8: Eso es lo sorprendente, porque no es como, ¿te acuerdas en Sync? Que fue Justin Timberlake que fue el que triunfó y los demás no. O dime otro, te pongo, bueno, los Backstreet Boys ninguno funcionó como solista. Pero a lo que me refiero es, aquí los 7 triunfaron. Aquí los 7 como solista, la están armando. Entonces, esto es un termómetro de por qué las cosas salen tan bien.
9: Porque claro, hay talento también.
8: Hay talento y además sí cantan, sí componen, sí bailan, sí les gusta la moda. Y en el día a día sí son como cualquier persona. Andan en fachas, andan...